0: Escuchamos la voz de Whitney Houston, I Will Always Love You. 1991, así iniciamos esta tarde, viajando en el tiempo, a través de 91.7, Mix 80s, 90s y más. Soy Carlos Lemos, en los controles Martita, la más bonita. Oigan, arrancamos esta tarde calurosa y ya con chipi chipi, en pleno inicio del mes de septiembre. Y bueno, vámonos con nuestro ejercicio de memoria. Hoy recordaremos una serie animada que se estrenó a mediados de los años 90, transmitida por uno de los canales más queridos por todos los niños que crecimos, pues, apagando televisión por cable. Sí, porque esto era televisión por cable. Ya después llegó a la televisión abierta esta caricatura en los 90s. Una serie con las aventuras de un pequeño genio. Utilizaba anteojos, era pelirrojo. Y bueno, ¿qué les parece si mejor escuchamos el siguiente sonido para desbloquear recuerdos? Mi queridísima Martita, suelta la pista. ¡Venga de ahí!
1: Entra bajo tu propio riesgo. Pasa por la puerta blindada donde cosas imposibles pueden suceder y que el mundo no ha visto jamás. En este laboratorio vive un niño genio sin igual.
0: Está. Y como siempre, y como en toda buena caricatura, siempre hay alguien que mete la pata y arruina los planes del genio. En este caso, tiene que ser alguien de su familia. Bueno, la pregunta es, ¿cómo se llama esta serie animada que acabamos de escuchar, que muchos veíamos en las tardes? Una serie animada protagonizada por un niño genio pelirrojo. ¿Lo recuerdas? ¿Sí? Bueno, mándame tu respuesta. Píquenle al botón del micrófono a través de la función TalkBack en iHeartRadio y juntos vamos a desbloquear recuerdos. Dime, ¿qué más recuerdas de esta serie animada? ¿Cómo se llamaban su familia? ¿Quién era el personaje que siempre le arruinaba sus planes? ¿Lo recuerdas? Bueno, mándame todos esos recuerdos a través de la función TalkBack. Te dejo una imagen a través de mi cuenta de Facebook, Carlos Lemos Locutor. Yo regreso aquí en 91.7, Mix 80, 90 y más. Y en internet para iHeartRadio. Soy Carlos y te acompaño. ¡Súbele!
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5: Amigos de Mix, de regreso con una hora más de información vial.
2: Lento.
5: La circulación de Avenida 14 Oriente de calle Río de Janeiro al Boulevard Vicente Suárez y en el Camino Real a Cholula de la calle San Juan Bautista a la Avenida Zapotecas. Asentamientos en calle 49 Poniente de calle 7 Sur a la Avenida 11 Sur.
2: Ligera carga.
5: En Boulevard Atlixco de Avenida Las Torres al Boulevard del Niño Poblano y en calle Naranjo. Casi sin detenerte entre calle Pino a la avenida Tilac, una más es el Boulevard Hermano Cerdán, en el tramo de autopista México-Puebla al Boulevard Francisco Villa.
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5: Al momento la temperatura marca 22 grados, mi nombre es Eli y tú disfrutas de toda la música aquí a través de 91.7 Mix, 80s, 90s y más. Que tengas un excelente camino.
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0: Mis amigos, ya son las 6 de la tarde con 16 minutos a través de 91.7 Mix.
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0: Vamos disfrutando de una tarde lluviosa en la ciudad de Puebla. Temperatura 20 grados. Manejen con mucha precaución. Y recuerda que esta es la hora del ejercicio de memoria. Vámonos con Cranberries y el tema Dreams. Un tema del año de 1992. Soy Carlos Lemus. Quédate conmigo, que te acompaño hasta las 12.

0: Estamos escuchando a Elton John acompañado de Kiki D, You Can Break In My Heart, a través de 91.7 Mix 80s, 90s y más. En internet estamos a través de la aplicación de iHeartRadio. 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Y por otro lado, oigan, estamos haciendo nuestro ejercicio de memoria, en esta ocasión recordando una serie animada que viene directamente de los 90s para que juntos vayamos a desbloquear recuerdos. Una serie animada que se transmitía inicialmente por uno de los canales más queridos de todos los niños que amábamos las caricaturas en los 90s y que teníamos pues la fortuna de tener televisión por cable. Y pues esta serie nos mostraba las aventuras de un niño pequeño, cabello rojo, anteojos, que tenía su laboratorio en su casa. Bueno, para recordarle, escuchamos el siguiente sonido. Martita, suelta la pista, venga de ahí.
1: Entra bajo tu propio riesgo. Pasa por la puerta blindada donde cosas imposibles pueden suceder y que el mundo no ha visto jamás. En este laboratorio vive un niño genio sin igual. Y diría,
0: ahí está, con esto es más que suficiente, Martita y banda, para que ustedes me ayuden a desbloquear recuerdos. Vámonos con su voz a través de la función Talkback en iHeartRadio. ¿Quién se reporta en esta tarde? Escuchamos a Javier. Hola.
2: Hola, hola. ¿Qué tal, Carlitos? Muy buena tarde, qué gusto saludarte. Aprovecho que estoy llegando aquí al trabajo, iniciando el turno, con toda la actitud.
0: Eso.
2: Y para también desearte una bonita tarde y muchas gracias, como siempre, por ese excelente programa. Nah. Y que sean muchos años más los que nos puedas acompañar.
0: No, hombre, oye, gracias. Qué padre mensaje, Martita. Qué padre mensaje, mi queridísimo Javier. Muchísimas, muchísimas gracias por esos buenos deseos. Vámonos con alguien más que se reporta. Y creo que el buen Isaías quiere participar para descifrar el ejercicio de memoria. Hola.
3: La serie que hablas es la de Jimmy Neutron.
0: Oh.
3: Bonita serie de niños genio.
0: Sí, era de un niño genio, pero ¿qué crees, mi hermano? No es Jimmy Neutron la serie que hoy estamos recordando. Tache guarache. Oigan, yo regreso. Mándenme sus notas de voz a través de la función Talkback en iHeartRadio. Regreso aquí a través de 91.7 Mix 80s, 90s y más. Súbela a tu radio.
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0: Qué buena canción para disfrutarla con esta tarde de lluvia en la ciudad de Puebla a través de 91.7 Mix 80, 90 y más en internet a través de la aplicación de iHeartRadio. I am still in love with you. ¿Qué tal, eh? Cada quien tiene su estilo en el amor. Mis amigos, vamos avanzando y vamos cerrando ya nuestro ejercicio de memoria. En esta ocasión, en esta tarde, recordamos una serie animada que llegó en los 90s y que nos presentaba las aventuras de un niño genio que, como características, utilizaba gafas, su cabello era rojo y su laboratorio estaba en su casa. Para recordar esta serie animada y sus aventuras, escuchamos el siguiente sonido, Martita. Suelta la pista, venga de ahí.
1: Entra bajo tu propio riesgo. Pasa por la puerta blindada donde cosas imposibles pueden suceder y que el mundo no ha visto jamás. En este laboratorio.
0: Ahí está. Martita, ¿te parece si escuchamos quién le atinó a nuestro ejercicio de memoria? Vámonos por acá con el buen Fernando Bañuelos. ¿Qué nos dice? Hola.
2: Qué bonitos recuerdos me acabas de desbloquear junto a mi hermano que veíamos el laboratorio de Dexter.
0: Ajá.
2: Muy bonita caricatura. Sí. Con sus papás, con su hermana Didi, que todo lo destruía.
0: Ajá.
2: Y con su gran villano que era Cerebro. Genial caricatura. También tuvo una película que estuvo... A mí me encantó la película, entonces... Muy buena caricatura, el laboratorio de Dexter. Bonita tarde, saludos a todos y tengan cuidado porque en algunas partes está lloviendo.
0: Eso, cari, está lloviendo agua. Muchísimas gracias. ¿Quién más anda por acá? A ver, escuchamos. Hola.
3: Saludos, mi estimado Charlie. Saludos, saludos del ejercicio de memoria. Hablamos del laboratorio de Dexter.
0: Eso,
3: donde su hermana Didi le arruinó a todos sus planes. Estaba su enemigo Cerebro.
0: Ajá.
3: Y... recuerdo que era una gran serie y una de las cosas que más recuerdo era el omelette du fromage. Saludos.
0: Muy bien, muchísimas gracias, mi queridísimo Fernando Ruiz. Un abrazote para ti y para toda tu familia. Oigan, ¿quién más anda por acá? A ver, escuchemos la voz del buen Gus Gus. Hola.
4: Queridísimo Chavo Rock Charlie, muy buenas tardes. Aquí el mismísimo Gus desde San Felipe, Huejotlipan. Y sin duda, esa serie animada se llama El Laboratorio de Dexter.
0: Eso, mero, mi queridísimo Gus Gus. Muchísimas gracias. Qué bueno que compartes con nosotros tus buenos recuerdos. ¿Quién más anda por acá? Escuchemos. Hola.
5: ¿Qué tal? ¿Qué tal? Saludos a toda la banda Chavo Rockera. Y pues, en este ejercicio de memoria, si es que no me equivoco, estamos hablando de Dexter.
0: Ajá.
5: Dexter, ese chaparrito científico que era bien ocurrente y bien inteligente.
0: Saludos. Exactamente, saludos mi queridísimo Víctor, qué bueno que te reportas. ¿Quién nos anda por acá? Hola.
6: ¿Qué tal? Buenas noches, Lemus. Saludos a toda la banda Chavo Rock.
0: Eso.
6: Es inconfundible, inolvidable la serie de El Laboratorio de Dexter o Dexter Lab.
0: Ajá.
6: Y quien le arruinaba siempre todo era su hermana Didi.
0: Así es.
6: ¿Cómo olvidarlos? Incluyendo en esa serie otra subserie que era la de Soy la Comadreja.
0: Ah, no, pero esa no era de Dexter, esa era de la vaca y el pollito, ¿eh? A ver, ¿quién más? Escuchamos a Elsa. Hola.
7: Carlitos, buena tarde, ¿cómo estás?
0: Buena tarde.
7: Aquí vamos hacia la casa, Judy y yo, entre el agua.
0: Híjole.
7: En el aguacero, pero por suerte vamos en carro.
0: Eso, muy bien.
7: Y estás hablando de El Laboratorio de Dexter.
0: Así es.
7: Ese es el ejercicio de memoria. Un saludo, Carlitos.
0: Un saludo.
7: Dios te bendiga.
0: Muchísimas gracias, mi querísima Elsa. También saludos al buen Yud. Muchísimas gracias. A ver, último, último. ¿Quién anda por acá? Hola.
8: Hola a todos. La respuesta a la pregunta es El Laboratorio de Dexter. Saludos.
0: Eso, mero.
8: Hasta Tlaxcalita la Bella.
0: Hasta Tlaxcalita la Bella, Wendolyn. Muchísimas gracias. Pues despedimos la hora, Martita. Y regresamos con nuestro ¿Y usted qué haría aquí? En 91.7 Mix, 80, 90 y más. En internet, a través de la aplicación de iHeartRadio. Soy Carlos y te acompaño. ¡Súbele!
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12: Amigos de Mix, para mí fue un placer haberte acompañado. Me despido con las siguientes notas y que tengas un excelente regreso a casa.
9: Lento.
12: La circulación en el Camino Real a Cholula de la calle San Juan Bautista a la avenida Zapotecas, con asentamientos avenida 14 Oriente de la calle Río de Janeiro a Boulevard Vicente Suárez. Una más es avenida Juárez, entre calle Tlaxco y el Boulevard Atlixco.
9: Ligera carga.
12: Sobre Boulevard Hermano Cerdán, de autopista México-Puebla al Boulevard Francisco Villa, en Avenida Margaritas entre calle del Bosque y Avenida 16 de Septiembre. También en calle 23 Sur, de Avenida 21 Poniente a la Avenida 5 Poniente.
9: Clima.
12: 20 grados y llueve en distintas zonas de la ciudad. Además, esperamos una mínima de 13. Conduce con precaución. Yo soy Eli y tú te quedas en 91.7 Mix, 80s, 90s y más.
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3: Mis amigos, ya son las 7 y está lloviendo con ganas en la ciudad de Puebla. Manejen con mucha precaución. Soy Carlos Lemus, contigo hasta las 12 de la noche en los controles Martita, la más bonita. Oigan, nos llegó una historia que puede tocar en esta ocasión tu corazón. Sobre todo a las mamás que han criado solas o a los papás que también han criado solos. El tema de esta noche es sobre... pues cuando un hijo, al entrar a la adolescencia, a la universidad, siente que ya no necesita del cuidado de los papás. Te voy a platicar esta historia. Quédate conmigo a través de 91.7, Mix 80, 90 y más. Y en internet por iHeartRadio. Vámonos con el 2-1 y el tema Wake Me Up Before You Go Go. Súbela a tu radio.

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0: Lemon Tree, el tema que nos lleva a 1995. Martita, banda, esto a mí me remite totalmente a mi época de la primaria, cuando tenía oportunidad de ver los videos del canal MTV. Híjole, qué buenos recuerdos. Lemon Tree a cargo de Fool's Garden a través de 91.7 Mix, 80s, 90s y más. En internet a través de la aplicación de iHeartRadio. Y mis amigos, llegó el momento de nuestro ¿y usted qué haría? Y el tema, híjole, seguramente le va a llegar directo a aquellos papás y mamás que están viviendo situaciones similares con la etapa de tener que soltar a los críos. Ay, ay, ay. Bueno, nos escribe una radioescucha y su historia dice así. Carlos, banda y Martita. A ver, necesito su punto de vista porque mi hija ya tiene 18 años. Y acaba de entrar a la universidad. Desde que me separé de su papá, hace ya más de 10 años, ella ha vivido con mi hijo. En la adolescencia, la relación pues se ponía tensa, como muchos casos, porque obviamente yo le pedía que, a ver, limpiara el cuarto, que le exigía buenas calificaciones, que cumpliera con los horarios, lo normal. Ahora que ya entró a la universidad, ya no le parece que yo le siga pidiendo que me avise cuando llego a la escuela, que me escriba cuando viene de regreso y ya saben, todas esas cosas. Yo lo pido porque como trabajo mediodía, me quedo con el pendiente de saber que ella esté bien. Pero bueno, hace un par de días, ella me salió con que ya no le gusta cómo la trato, que parece que desconfío mucho de ella, que ella ya es una adulta. Entonces me dijo que ella quiere irse a vivir con su papá. Les confieso que saber eso me dolió, sobre todo porque me lo dijo de muy mal modo. Yo sé que esto no le va a resultar fácil, pero no sé si debo soltarla o mejor debo de bajarle a mi ansiedad para que ella no se vaya y se quede. Pero antes de hacer cualquier cosa, quiero preguntarles, ¿ustedes qué harían?
1: ¿Usted qué haría?
0: Ustedes quieren, Martita, miren, Martita hasta se le puso el ojo Remy. Martita, es que miren, los que ya han pasado por etapas así con los chiquillos, con los adolescentes, saben, y pues es que los hijos pueden doblar a los papás, como de que no. Banda, este tema pega fuerte, porque hablando de esa transición difícil de aprender a ir soltando a los hijos sin dejar de cuidarlos, cuesta trabajo, pero queremos saber, ¿ustedes qué harían? Martita me decía antes de entrar al aire que hay que aplicar las dos, soltarla. ¿Se quiere ir? Órale, vámonos. Ella tiene que vivir la experiencia de vivir lejos de la mamá, ¿no? Porque si no, decir, es que tú nunca me dejaste vivir con mi papá, ¿no? Tú nunca me has dejado tomar mis propias decisiones, ¿no? Déjala, que se dé una dosis de realidad. Y mientras tú aprendes a controlar tu ansiedad, ¿no? Pero bueno, ¿qué nos dice la banda? ¿Han tenido experiencias así? Estaría padre que nos manden sus notas de voz a través de la función Talkback en iHeartRadio. Yo soy Carlos Lemus en 91.7 Mix 80s, 90s y más. Y en internet por iHeartRadio. Quédate conmigo, súbele a tu radio.
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0: Ya son las 7:25 a través de 91.7 Mix 80s, 90s y más. En internet, a través de la aplicación de iHeartRadio. Así que Carlos Domínguez, muchísimas gracias por estar con nosotros y gracias por permitirme ser su compañero en esta tarde. 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Ya les dejo esta información a través de mis redes sociales. Pero mientras, quiero decirles que estamos bien entretenidos con sus puntos de vista a nuestro ¿y usted qué haría? Y es que, a ver, la historia en esta ocasión es cortita. Nos escribe una chavorroca para contarnos lo siguiente, Martita. Nos dice que, bueno, su hija ya tiene 18 años, acaba de entrar a la universidad. Ella es madre separada, soltera, ¿no? Desde hace ya más de 10 años. Y pues dice, mira, con mi hija, a partir de la adolescencia, la relación pues estaba de repente tensa, de repente bien. Pues porque, esto es como en muchos casos, yo le pido que el cuarto esté limpio, buenas calificaciones, que cumpla con horarios, ¿no? Lo normal. Pero ahorita que entró a la universidad, pues ya no le parece que yo le esté diciendo, oye, avísame cuando llegues a la universidad, oye, avísame cuando ya vengas para de regreso. Ya no le parece. Yo lo hago porque como trabajo, pues me quedo con el pendiente. Ella ya me dijo que ahora quiere irse a vivir con su papá, porque no le gusta cómo la trato, porque parece ser que esta mi forma de tratarla la hace sentir incómoda. Y no sé, quiero tomarles el punto de vista a la bandita en esta noche. ¿Qué harían ustedes en esta situación? Vámonos con lo que nos dicen a través de las redes sociales. De entrada, vamos a escuchar a María del Pilar, que nos dice por acá. Hola, hola.
1: Volverte a escuchar, ya descansadito. Saludos a todos los chavos rocks. Tengan cuidado, está lloviendo bastante fuerte por la zona de las Torres Angelópolis, centros comerciales. Ya empezaron los accidentes. Recuerden que alguien nos espera en casa, más vale tarde que nunca. Cuídense mucho, que Dios los bendiga y que tengan una bendecida tarde. Les mando besos, abrazos y bendiciones. Ah. Carlitos, es un placer escucharte siempre.
0: Ay, muchísimas gracias. Oigan, qué bonito mensaje. Este es como un apapacho, ¿no? Un apapacho de parte de nuestra amiga Pili. Qué bueno que te reportas. A ver, vamos escuchando qué es lo que nos dice, a ver, la banda a través de la función Talkback respecto al caso que nos llegó en esta noche. A ver, ¿qué nos dicen por acá? Hola.
2: Mira de la bandita. O sea, ella siente, yo me imagino, que de sobreprotectora. O sea, no es ofensa ni nada. Ajá. Pero si quieres que se vaya con su papá, súbele más. Pero si no, bájale más. Se puede escuchar como ofensa, pero es un consejo, no es ofensa.
0: Ahí está el punto de vista de esta tarde. O sea, si quieres que tu hija se vaya, nos dice en la nota de voces, exígele. ¿Quieres que tu hija se quede? Bájale. Y es lo que también ella nos decía. No sé si mejor le bajo a mi ansiedad para que mi hija decida quedarse o mejor dejo que se vaya, ¿no? Pero bueno, yo lo sigo escuchando a través de la función. ¿Nos da tiempo de otro más, Martita? ¿Sí? ¿Cortito? A ver, venga de ahí este mensajito. ¿Qué nos dice? Hola.
3: Mira, yo pienso que con respecto al caso que comentan, ajá, la verdad, yo creo que es mejor dejarlos ir.
0: Ok.
3: Los chavos de hoy día creen que todo es fácil. Y al dejarlos ir, la verdad es que se dan cuenta que no lo es tanto, o al menos no es como ellos creían que era, ¿no? Entonces caen en la realidad y empiezan a reflexionar y empiezan a valorar. Y pues también yo creo que el tener a los hijos muy aquí, muy cerca,
0: a veces no es tan bueno, ¿verdad? Muchísimas gracias, Azael. Oigan, lo seguimos escuchando. El punto de vista de Azael es, déjala, suéltala, que se vaya y que viva la experiencia. Ya veremos qué resulta de todo esto. Mis amigos, avanzamos. Aquí, a través de 91.7, Mix 80, 90 y más. Y en internet, por iHeartRadio. Súbele.
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6: Con Luisa Carrandi. Billie Joe Armstrong y Travis Barker celebraron juntos el 50 aniversario de la legendaria banda The Ramones. Tom Cruise regresa a Days of Thunder junto a Anne Hathaway. La película llegará a los cines en junio de 2028. El festival Daisy Chain Fields, organizado por Olivia Rodrigo, recaudó $20 millones para apoyar organizaciones que trabajan con mujeres. Tom Hardy lanzó su nuevo álbum de rap bajo el nombre de Frankie Pulitzer. Miley Cyrus parece estar anunciando nueva música y un cambio de nombre. El Museo Metropolitano de Arte cancela la exposición de la Met Gala sobre John Galliano.

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0: Está el tema a cargo de Dido White Flag a través de 91.7 Mix. 80s, 90s y más. Oigan, estoy viendo imágenes de la lluvia en la ciudad de Puebla. Estuvo tremendo, o sea, inundadísimo ya por allá del Niño Poblano. La lluvia tremenda en la zona de Angelópolis. Manejen, por favor, con mucha, mucha precaución. Amigos motociclistas, de verdad, manejen con precaución. Amigos peatones, por favor. Hay que respetar el semáforo para atravesar y cruzar las líneas peatonales. Por favor, no queremos accidentes. Queremos que lleguen sanos y salvos a casita. Y fíjense, hablando de esto, de regresar y de que hay que estar avisando en casita, de ya voy para la casa, ¿todo bien? Bueno, nos llegó una historia que nos dice lo siguiente. Carlos, Martita y Banda, necesito su punto de vista. Mi hija ya tiene 18 años, acaba de entrar a la universidad. Desde que me separé de su papá hace ya más de 10 años, pues ella ha vivido conmigo. Y bueno, me tocó su etapa de la adolescencia, que ha sido una relación que a veces está tensa, a veces no. Y pues es como muchos casos. Obviamente yo le pedía que mantuviera el cuarto limpio, buenas calificaciones, que cumpliera con horarios y demás. Ahora que ya entró a la universidad, ¿no le parece que yo le siga pidiendo que me escriba al llegar a la escuela? Que me avise cuando ya viene de regreso y esas cosas. Yo lo pido porque como trabajo mediodía siempre me quedo con el pendiente de saber que ella esté bien. Hace un par de días salió con que ya no le gusta cómo la trato porque siente que desconfío mucho de ella y que pues ella ya es una adulta. Entonces me dijo que ella quiere irse a vivir con su papá. Les confieso que saber eso me dolió mucho, sobre todo porque me lo dijo de muy mal modo. Yo sé que no le va a resultar tan fácil, pero no sé si soltarla y dejarla que se vaya con su papá, o mejor bajarle a mi ansiedad para que ella decida quedarse. Así que por eso la pregunta en esta noche es, ¿ustedes qué harían? ¿Qué harían? Ahí está Martita, perfecto, muchísimas gracias. Diego se nos había dormido, ¿verdad? Perfecto, vámonos con lo que nos dice por acá la banda, el buen Gus Gus Gus. Te escuchamos, hola.
1: Queridísimo Chavo Rock Charlie, aquí el mismísimo Gus desde San Felipe Guayatlipan, 5 horas más, y te digo que es mejor independizarse que tener mamitis.
0: Ok, pero ¿sabes qué, mi queridísimo Gus? Yo no creo que sea un tema de mamitis. Yo creo que a lo mejor aquí es el tema de que la mamá quiere pues estar al pendiente. Y es que yo creo que muchos hoy en día sentimos como que esa ansiedad, ¿no? Por los hijos, de estarán bien mientras yo estoy acá. Yo creo que va más por ese lado. ¿Qué nos dicen por acá? Hola.
2: Hola amigo, buenas noches. Ay, yo no he tenido ese tipo de problemas con mi hijo, pero sí le aconsejaría a esta chavorro que tenga una plática así abierta y sana con su hija para explicarle pues, por qué la quiere cuidar, pero sí que no sea tan controladora, porque a lo mejor así es como se siente su hija, controlada, que le baje un poquito. A lo mejor nada más que le pida a su hija que le avise cuando tenga algún plan diferente para cuando salga de la escuela y así, ¿no? Que mantengan una comunicación relax, porque si no, pues caen en esto. Y
0: ahí está, híjole. Pues bueno, muchísimas gracias, mi queridísima Mari, que no sea tan controladora. ¿Qué nos dice por acá, mi queridísima? A ver, ¿quién más nos dice? Porque se le cortó.
2: Y se me acabó el tiempo, amigo. Pero si después de esa plática o de tratar de llegar a algún acuerdo no funciona, entonces que la deje ir a vivir con su papá para que ella compare cómo es vivir con su mamá, cómo es vivir con su papá, para que no permitan que juegue a que hoy quiero estar aquí, hoy quiero estar allá. No, si ya se siente adulta, que sea dueña de sus propias decisiones y que decida bien dónde se va a quedar. Saludos y excelente inicio de mes.
0: Eso, ahí está. Muchísimas gracias, Mari. ¿Qué nos dice Lili? Hola.
3: Hola. Con el caso de hoy, primero, mami, no te sientas culpable. Es un proceso madre-hija. Ajá. Siempre vamos a chocar. Chocamos con nuestras mamás y ahora nuestras hijas van a chocar con nosotras. Segundo, si se quiere ir, lo mejor es dejarla ir. No de bájale o súbele o no sé qué. Creo que lo que nos exigen los papás es exactamente lo que necesitamos para crecer. Así que si se tiene que ir, mejor que aprenda así.
0: ¡Sas, qué fuerte! A ver, otro por acá. Hola, hola.
4: Hola, buenas noches. Con respecto al caso, mi opinión es que, mami, no te sientas culpable.
0: Ah, ya lo pasamos, ¿verdad? A ver, último, venga por acá, es Nina. Te escuchamos, Nina.
5: Hola, Carlitos, ¿cómo estás? Mira, con respecto a lo que comentas, híjole, yo lo que le diría a esta muchachita, ¿sabes qué, mijita? Pues con la pena, si te vas a ir con tu papá, pues que te vayas. Eso pasa normalmente cuando hay parejas separadas. Ajá. Y siempre está la amenaza de que, ¿sabes qué? Si no me das, me voy con mi mamá, o si no me das, me voy con mi papá. Entonces, mira, yo le diría que déjala que se vaya. Decía mi mamá, haces y haces bien, tú descansas y ella también.
0: Ándale, fíjate qué bonita forma de pensar. Mis amigos, vamos despidiendo esta hora a través de 91.7, Mix 80, 90 y más. El punto de vista y la voz de la banda Chavo Rock es: déjala, suéltala y que viva la experiencia. Y ya, verá, el tiempo le dará la razón a quien se la tenga que dar. Vamos juntos a través de 91.7, Mix 80, 90 y más en internet por iHeartRadio. Soy Carlos Demos y te acompaño. ¡Súbele!
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1: Que ya son las 8, Martita. Mis amigos, vamos juntos en esta noche a través de 91.7, Mix 80, 90 y más, combatiendo la flojera, combatiendo el mal humor y la apatía en este martes. En un momento más vamos a tener una rola que dan ganas de mover el esqueleto en pleno tráfico. Hoy celebraremos el cumpleaños de una de las voces, pues, que, híjole, dejaron huella en la música de los 80s y 90s, una voz latina importante en el mundo de la música a nivel internacional. No te vayas, quédate conmigo a través de 91.7 Mix 80s, 90s y más, en internet por iHeartRadio. Soy Carlos Lemus, buenas noches.

0: Mis amigos, vamos juntos con nuestra trivia Chavorrock. Y hoy arrancamos a través de 91.7, Mix 80, 90 y más, el mes de septiembre. Y también esta hora, ya las 8:08 en internet a través de iHeartRadio. Yo soy Carlos Lemus y hoy queremos recordar que justamente un 1 de septiembre del año de 1957 nació la cantante de origen cubano Gloria Estefan. Así es. Y bueno, ella antes de convertirse en solista participó en una agrupación. La verdad es que inició con el pie derecho. Después de esa participación musical, ella lanzó sus sencillos que la colocaron en las listas de popularidad, como fue el caso del siguiente tema musical. Bueno, este tema junto con Alma Caribeña, Gloria, bueno, son de los más recordados, ¿no? Abriendo puertas. Pero bueno, como les decía, antes de que Gloria se convirtiera en solista, ella fue vocalista de una banda con la que también cosechó grandes éxitos. Así que bueno, la pregunta que les hago es, si ustedes recuerdan a Gloria Estefan, ¿cómo se llamó esa agrupación en la que ella fue vocalista? Las opciones son las siguientes. Opción A, esa banda se llamó Miami Soul Machine. O tal vez opción B, esa banda se llamó Los Sabrosos del Merengue. O, puede que, opción C, esa agrupación de la que Gloria Estefan fue vocalista se llamó The Latin Kings. ¿Cómo se llamó esa agrupación? Ay, ay, ay. A ver, si eso se te hace fácil, de paso dime cómo se llama esta canción que estamos escuchando de fondo. Mándame tu respuesta. ¿Cómo se llamó la agrupación en la que Gloria Estefan fue vocalista? ¿Fue Miami Soul Machine? ¿Fue Los Sabrosos del Merengue o The Latin King? Mándame tu respuesta picándole al botón del micrófono en la función Talkback en iHeartRadio. Soy Carlos Lemus a través de 91.7 Mix, 80, 90 y más en internet por iHeartRadio.
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0: Estamos juntos, llegando casi a la mitad de la hora. Son las 8:27 a través de 91.7 Mix, 80s, 90s y más. En internet, a través de la aplicación de iHeartRadio. Así que nos damos muchísimas gracias por estar con nosotros. Y ¿saben qué? Hoy estamos recordando que es el cumpleaños de la mismísima Gloria Estefan.
1: Ay, ay, ay.
0: ¿A poco no? Con esta rola nos dan ganas de hablar como si estuviéramos en Miami. Oigan, a ver, hoy es el cumpleaños de Gloria Estefan, pero ¿saben que antes de que ella se convirtiera en una gran cantante solista, fue vocalista de una agrupación?
1: Uy.
0: Bueno, aquí la pregunta es, ¿cómo se llamó esa banda en la que Gloria Estefan fue vocalista? Las opciones son las siguientes. Opción A, ¿será acaso que esa agrupación se llamó Miami Soul Machine? O tal vez opción B, ¿esa agrupación se llamó Los Sabrosos del Merengue? O puede que opción C, ¿esa agrupación se haya llamado The Latin Kings? A ver, ¿qué es lo que nos dice la bandita Chavorroca a través de la función Talkback en iHeartRadio? Vámonos, vámonos escuchando sus respuestas a través de el botoncito del micrófono en iHeartRadio. ¡Hola!
2: Muy buenas noches. Ajá. La trivia del día de hoy, si no mal recuerdo, es Miami Sound Machine.
0: Eso.
2: Y la canción se llama Conga.
0: Eso.
2: Muchas gracias, bendiciones para todos, Ori Miel.
0: Ori Miel, muchísimas gracias, mi queridísima Magda. ¿Quién más latino? Hola.
3: Ápale, mi pana Carlitos Lemo, un saludo a mi hermano.
0: ¿Qué pasó?
3: Mi pana vio adolescente de noche también. Saludos. Gloria Estefan y su esposo Emilio Estefan, creo que se llama. Tenía Miami Sound Machine.
0: Eso.
3: Y esa canción se llama La Conga.
0: Exactamente, caray. Oye, qué buena memoria.
3: Era muy buena.
0: ¿Verdad que sí?
3: De mi tiempo cuando era chaval.
0: De tus tiempos cuando era chaval, ¿a poco no? Con los pantalones así con pinzas al frente y holgadas, ¿a poco no? Y miren, con eso, rifado para ir a la disco a bailar esta rola. Muy bien, yo regreso a través de 91.7 Mix 80, 90 y más en internet a través de la aplicación de iHeartRadio. Así que nos vemos, súbela a tu radio.
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0: 45 minutos a través de 91.7 Mix, 80s, 90s y más. En internet, a través de la aplicación de iHeartRadio. Saludos a mi querísima Magda Hernández, que nos escucha allá por la zona de el norte de la ciudad. Muchísimas gracias. 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Y gracias también a todos los que participaron con nosotros en la trivia Chavo Rock. Por acá nos decían, Carlos, qué bueno que recordamos a Gloria Estefan. ¿Verdad que sí? Es que siempre es bueno recordar artistas que pocas veces escuchamos. Y bueno, mis amigos, vamos avanzando en esta noche. Yo regreso porque más adelante tenemos nuestro momento de las historias al volante. Así que prepárate y prepara tus historias en esta noche. 91.7 Mix, 80, 90 y más en internet con la aplicación de iHeartRadio. Yo soy Carlos Lemus. Ya son las 8:47 minutos. Súbela a tu radio, que hay lugares.
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3: Mis amigos, estamos listos. Y aguas con el agua, a través de 91.7 Mix 80, 90 y más. Llegamos a la hora donde nos encontramos con nuestros confidentes de la noche. Así es, esos que andan ahí al volante, viendo cómo mientras el sol se despidió, la ciudad se llena de luces de colores. En un momento les platico de qué se trata Historias al Volante para aquellos que son nuevos. Quédense aquí a través de 91.7 Mix 80, 90 y más, y en internet por iHeartRadio. Y mientras nos vamos con Michael Jackson, el tema The Way You Make Me Feel, un tema del año de 1987. Soy Carlos Lemus, contigo hasta las 12 en los controles Martita, la más bonita. Súbela a tu radio y quédate con nosotros.

0: Ahí está, disfrutando de realeza popera. Escuchamos primero a Michael Jackson, después escuchábamos a la mismísima Britney Spears con Baby One More Time, su gran éxito, el tema que le abrió las puertas al mundo de la música. Oigan, tema que de hecho fue rechazado en su momento por los Backstreet Boys, ese tema dijeron, no nos gusta. Las TLC, un trío de cantantes de hip hop, también dijeron, no nos gusta, queremos otra canción. Y miren, quien la aceptó fue Britney y fue su hitazo. Yo creo que después de eso se han de haber arrepentido, ¿a poco no? ¿Qué? ¿Rechazamos ese hitazo? No, hombre. Bueno, así las cosas, así sucede en la historia del mundo de la música. Oigan, pues llegamos a Historias al Volante, Martita. Así es, el espacio donde los confidentes nocturnos, esos que a esta hora siguen circulando por las calles de la ciudad de Puebla, ya sea trabajando o simplemente regresando a casa, esta noche queremos que nos cuenten sus historias, ya sea como conductores o tal vez como pasajeros, Martita, porque también se viven historias, ¿no? Cuando de repente a lo mejor te encuentras a un conductor que no te quiere hacer la plática, ¿no? Y apenas si te dirige la palabra. O tal vez les tocó a algún conductor de otro vehículo imprudente, ¿no? Aprovechándose de la lluvia, cometiendo ahí algunas operaciones no muy propias, o algún pasajero que también, tú tan amable y él tan amargado que te dejó hasta seca la boca del coraje que hiciste, ¿no? O hay a lo mejor algunos pasajeros que te tocaron y que fueron muy alegres y que te alegraron la tarde, puede ser. Platícanos todo esto que viviste también en este martes con lluvia, ¿dónde te agarró? ¿En qué curva? Platícanos todo eso. Lo que quieras compartir a través de la función Talkback en iHeartRadio. Píquele al botón del micrófono y regresamos más adelante escuchando sus historias al volante aquí en 91.7 Mix, 80s, 90s y más. Soy Carlos y te acompaño. ¡Súbele!
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0: Son las 9 de la noche, ya con 29 minutos a través de 91.7 Mix, 80s, 90s y más en internet a través de la aplicación de iHeartRadio. Oigan, quiero recordarles que, fíjense nada más, haciendo un breve viaje en el tiempo, nosotros recordamos que el 1 de septiembre de 1946 nació el guitarrista, cantante y compositor británico Barry Gibb, que junto con sus hermanos gemelos Robin y Maurice formó un grupo que todos recordamos, ¿verdad, Martita? ¿Quién es? Los Bee Gees, nada más y nada menos. Una de las bandas más importantes en la historia de la música. Así es, uno de sus grandes éxitos, Saturday Night Fever, banda sonora de la película que llevó el mismo nombre. Y esto sonaba por allá del año de 1977, Martita. ¡Qué cosa, qué cosa, caray! Muchísimas gracias a la banda que se va reportando en esta noche. Y fíjate, nos siguen llegando mensajes respecto al... ¿Y usted qué haría? Vamos a escuchar uno que nos llega por acá. Hola, hola.
1: Hola, Carlitos, muy buenas noches. Con respecto al ¿usted qué haría del día de hoy? Pues mira, una, la chica es mayor de edad, es correcto, pero es un adulto joven, ¿sale? Entonces, no tiene todavía la experiencia que muchos ya tenemos o que tienen todavía más que nosotros. Sí, y yo creo que esta mamita chavorroc no es controlador.
0: No es controlador, ¿verdad? Que no, nada más lo hace por querer estar al pendiente de su cachorro, ¿no? Digamos eso básicamente. Oigan, por acá nos escribe el buen Ricardo y nos dice: Carlos, a ver, no puedo mandarles mensaje porque estoy con pasajero. Dice, pero les cuento que lo que me pasó. Iba manejando por la 11 Sur y dice, y va cayendo una lluvia fuerte, cuando de repente un carro se me cierra feo para ganarme un carril y casi me saca de mi vía. ¿Qué tal? Imagínate, es que de verdad hay quienes de repente se les va el tornillo, ¿no? Así que por acá nos dice, obviamente me enojé, hasta le toqué claxon, pero cuando rebasé vi que el conductor traía a una señora en el asiento de atrás con cara de dolor, dice, entonces, mira, aquí está la segunda parte, dice, entonces mira, ya ni me enojé, porque igual y a lo mejor era un tema de salud de urgencia. ¡Ah, qué cosas! Oigan, mándenos más historias, queremos saber, y si nos pueden mandar su nota de voz a través de la función Talkback en iHeartRadio, sería increíble. Yo regreso a través de 91.7 Mix 80, 90 y más, y en internet por iHeartRadio. Soy Carlos y te acompaño. ¡Súbele!
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2: Billie Joe Armstrong y Travis Barker celebraron juntos el 50 aniversario de la legendaria banda The Ramones. Tom Cruise regresa a Days of Thunder junto a Anne Hathaway. La película llegará a los cines en junio de 2028. El festival Daisy Chain Fields, organizado por Olivia Rodrigo, recaudó 20 millones de dólares para apoyar a organizaciones que trabajan con mujeres. Tom Hardy lanzó su nuevo álbum de rap bajo el nombre de Frankie Pulitzer. Miley Cyrus parece estar anunciando nueva música y un cambio de nombre. El Museo Metropolitano de Arte cancela la exposición de la Met Gala sobre John Galliano. 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

0: Y este tema no los hizo bailar. Híjole, tenemos problemas, mis amigos. Vamos juntos cerrando esta hora a través de 91.7 Mix 80s, 90s y más. En internet a través de la aplicación de iHeartRadio. Así que nos damos muchísimas gracias. Y ya lo saben que esta es la hora de las historias al volante. Oigan, ¿quién más se reporta en esta noche para contarnos cómo los trata la vida nocturna? Nuestros confidentes de la noche nos dicen lo siguiente. Venga, Day, hola.
1: Hola, Carlitos, muy buenas noches. Pues mira, mi historia al volante es sobre los que de venir en carril derecho dan vuelta a la izquierda. Me tocó verlo, haz de cuenta que llegué a donde tenía que llegar, me estacioné, alzo la vista, no pasa nada, bajo a revisar el teléfono, vuelvo a ver y ya habían atropellado a un motociclista. Entonces, pues aguas, tenemos que tener mucho cuidado. Muchas gracias, bendiciones.
0: Aguas, de verdad, y es que no nada más los que llevan un automóvil, los que manejan motos, bicis, hay que tener mucho, mucho, y aparte que ahorita ya se suman los que traen el scooter, ¿no? Híjole, no, de verdad, mis amigos, tengan mucha precaución. Por eso, miren, cuando se hace el examen de para tener la licencia, te hacen un examen para que ver si conoces los señalamientos viales, ¿no? Hacia dónde hacer una maniobra. Hay que tener precauciones. Historias al volante. Muchísimas gracias por estar con nosotros en este martes. Yo regreso porque más adelante queremos soltar la sopa. Traemos información calientita para compartir aquí en 91.7 Mix 80s, 90s y más. Y en internet por iHeartRadio. Soy Carlos y te acompaño. Súbele a tu radio.
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3: ¿Y qué creen? Ya estamos listos para una hora más de muy buena música en este martes lluvioso, martes con tráfico en el periférico de la ciudad de Puebla. Vamos juntos a través de 91.7 Mix, 80s, 90s y más. En internet también estamos a través de la aplicación de iHeartRadio. Y aguas, aguas con el agua. Septiembre llega cargado de series que ya tienen a medio mundo contando los días para que estén disponibles a través de streaming. Les voy a platicar de algunas de ellas, así que ustedes no se me vayan, quédense aquí porque arrancamos con la mejor música. Viene Blondie y el tema, de mis favoritos, Heart Glass, aquí en 91.7 Mix, 80s, 90s y más.

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Y así es como nosotros sonamos a las 10 de la noche, ya con 20 minutos, a través de 91.7, Mix 80, 90 y más. ¿Cómo nos trata la vida? Oigan, escuchamos muy buenas rolas. Escuchamos que a tu Blondie, que a tu Eminem, a tu Linkin Park, a tu Laura Branigan. Y bueno, pues ahora me escuchas a mí. Yo soy Carlos Demus. Ya sabes que me puedes encontrar a través de las redes sociales, a través de la cuenta de Instagram, @carlosdemus. Y mis amigos, es hora de soltar la sopa y hoy el chisme va de series, porque septiembre llega repleto de estrenos que ya tienen a muchas personas con ganas de sentarse frente a la pantalla. Y empezamos con algo que está muy sonado y es de esa saga que, les voy a confesar, para muchos ya perdió el chiste, para mí sigue teniendo ese toque especial, American Horror Story, que llega con su 13ª temporada el próximo 25 de septiembre. Y aquí viene lo que va a emocionar a los fans. Regresan varios de los personajes más queridos de las temporadas pasadas, como, imagínense, Constantine London, Cordelia, Madison Montgomery. Y esto obviamente representa el regreso de muchos actores que ya se habían despedido de la serie. Eso va a estar interesante, va a estar muy, muy interesante. Y por otro lado, también hay series musicales. Tenemos algo bien especial, Jay-Z. Sí, esta serie llega a través de HBO Max el próximo 18 de septiembre. Y se trata de una serie documental de 8 capítulos donde el propio Jay-Z repasa toda su carrera, su proceso creativo, sus experiencias de vida, en una charla con el productor Rick Rubin. Y los dos primeros episodios se estrenan ese viernes y después se irán liberando poco a poco, que es la técnica que ha manejado HBO. Así que, pues, mis amigos, ¿cuál de estos dos estrenos les llama más la atención? ¿Algo de terror o algo más musical? Repórtate conmigo en esta noche. Mándame una nota de voz. Quiero escuchar esa voz de artista a través de la función Talkback en iHeartRadio. Oigan, vámonos con los Black Eyed Peas. Esta rola a mí me recuerda a esos viernes de fiesta. Y hoy puede ser martes de fiesta. I got a feeling. Aquí en 91.7 Mix 80, 90 y más. En internet por iHeartRadio. Yo soy Carlos Demus. Quédate conmigo.

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¿Qué crees? Ya son las 10 de la noche con 38 minutos y te acompañamos. Somos equipo a través de 91.7 Mix, 80s, 90s y más. Estoy contigo también en internet, a través de la red de redes, a través de la aplicación de iHeartRadio. Ay, ay, ay, vamos avanzando. Y ya sabes que te dejo toda la información que vamos comentando a través de mis redes sociales. Si tú ya me sigues en Facebook y si no, bueno, ya sabes, dale me gusta a la fanpage, es Carlos Lemus Locutor, y así podemos estar ahí comentando, debatiendo. Oigan, pues es momento de que ahora nos vayamos al lado B, y hoy que hablamos del regreso de la serie American Horror Story, bueno, vámonos con el lado B. Con su temporada número 13, vale la pena contarles un dato curioso, y es que muchas de las historias más aterradoras de esta serie en realidad están inspiradas en hechos reales. Sí, sí, sí. El director, el escritor, el creador Ryan Murphy, que se ha dedicado a estar detrás de estas historias, ha reconocido que varias ocasiones en varios de los sucesos más importantes de la serie tienen su origen en crímenes y en eventos verídicos. Por ejemplo, en la primera temporada, Murder House, bueno, se recreó el caso de la mujer conocida como la Dalia Negra, uno de los asesinatos sin resolver más famosos de la historia de Los Ángeles. Y aquí viene otro dato curioso. Uno de los personajes más perturbadores de la serie, el payaso, fue en la temporada del Freak Show, es Twisty el payaso, ¿sí? Bueno, causó tanto miedo que, de hecho, dentro del propio set de grabación, se relató que el mismo Ryan Murphy, buena parte del equipo de filmación, prefería retirarse mientras grababa las escenas este personaje, porque el actor lograba generar un ambiente realmente aterrador, un ambiente realmente tenso, ¿eh? Así que, a ver, pregunta. ¿Ustedes han visto American Horror Story? ¿Sí o no? ¿Les gusta? ¿Sí o no? ¿Cuál es su temporada favorita? Para mí, la temporada 1 y la temporada de las brujas y Apocalipsis. Uy, no, ¿qué les digo? Mis amigos, avanzamos aquí en 91.7 Mix.

0: Tema que escuchamos del año de 1983 a través de 91.7 Mix, 80s, 90s y más. En internet, a través de la red de redes, en internet, a través de la aplicación de iHeartRadio. 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Mis amigos, yo con esto despido la hora y regresamos a la recta final, aquí a través de 91.7 Mix, a través de la aplicación de iHeartRadio. Yo soy Carlos Lemus, quédate conmigo y por favor en esta noche, súbela a tu radio, porque sabes que si esto te gusta, se disfruta a todo volumen.
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3: Y mis amigos, nos vamos preparando para esta recta final a través de 91.7 Mix 80s, 90s y más en internet a través de la aplicación de iHeartRadio. Oigan, en esta hora tenemos que subirnos a la máquina del tiempo y hoy el viaje nos lleva al nacimiento de una de las actrices que empezó su carrera en Disney. Y bueno, hoy es una de las estrellas más importantes de Hollywood. En un momento te cuento toda la historia aquí. En 91.7 Mix, 80s, 90s y más. Y mientras, sacamos los pasos prohibidos con esto que es Thriller a cargo de Michael Jackson. Así es, aquí en 91.7 Mix, 80s, 90s y más. Yo soy Carlos Lemus en Instagram. Así me encuentras. @ Carlos Lemus. Aú.

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Esta noche se disfruta con la mejor música y claro, contigo, a través de 91.7 Mix 80s, 90s y más. En internet me encuentras con la aplicación de iHeartRadio. Soy Carlos Lemus, mis amigos, a través de las redes sociales ustedes me encuentran, claro que sí. Oigan, es momento de que, como les dije hace un momento, nos vayamos viajando en el tiempo. Así es, y nos toca justamente irnos directamente a un 1 de septiembre, pero en esta ocasión del año de 1996, fecha en que nació la actriz, pero también bailarina, cantante, de origen estadounidense, y me refiero a la mismísima Zendaya. ¿Qué tal, Conocida simplemente así, como Zendaya. Muchos la conocimos por primera vez como protagonista de una serie original de Disney Channel, Shake It Up, y donde interpretó a Raquel, Rocky, una adolescente apasionada por el baile, que junto con su mejor amiga soñaba con ser parte de un programa de televisión de baile. Y desde entonces hasta hoy, su carrera ha ido creciendo. Y bueno, ahorita estuvo en este año, a ver si no me equivoco, en la Odisea, ¿no? Lo hice increíble. Está por estrenar la última película de Dune. Estuvo en la última película de Spider-Man. No, hombre, esta mujer le ha ido súper bien. Así que, a ver, pregunta. ¿Ustedes la recuerdan desde sus inicios o la ubican más por su participación en Spider-Man? Zendaya, ¿se les hace guapa, sí o no? Es diferente, ¿no? Mis amigos, avanzamos. Vámonos con Robbie Williams y el tema Tribune. Aquí, en 91.7 Mix, 80, 90 y más. Venga, súbele, que hay lugares.

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Escuchamos a Dancing Queen a cargo de ABBA a través de 91.7 Mix 80, 90 y más en internet a través de iHeartRadio. Muchísimas gracias por estar con nosotros y gracias por desvelarse en este martes, iniciando el mes con pie derecho y pidiéndole a la vida que no tiemble. Oigan, vámonos con una rola que es nuestro bonus track y esto le pertenece al mismísimo Dr. Alba. Híjole, qué pedazo de rola, ¿no? Una rola que nos lleva a 1992. La canción It's My Life de este artista nigeriano trata sobre la independencia personal, la libertad de tomar decisiones, de la importancia de vivir bajo las propias reglas, sin dejar que nadie te controle. De eso se trata It's My Life. Y esto nos lleva directamente a principios de los noventas, de esas rolas que con un buen mix, en un buen antro, híjole, te ponen a bailar. ¿A poco no? Chécate nada más. Esto invitaba a la fiesta. Invita a la fiesta todavía y nos recuerda esas tardeadas, esas escapadas al antro. Mis amigos, mis amigas, avanzamos aquí en 91.7 Mix, 80, 90 y más. Y en internet con la aplicación de iHeartRadio. ¡Se que nos vemos! Viajamos en el tiempo y regreso para despedirnos con la frase de esta noche. 91.7 Mix, 80, 90 y más en internet por iHeartRadio.

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0: Amigos, son 10 minutos los que nos separan de las 12 de la noche. Gracias por haberme permitido desvelarme con ustedes y gracias por ser mis compañeros nocturnos. Oigan, es momento de que, como cada noche, pues nos despidamos con una frase que nos deje pensando. Y hoy que recordamos a Gloria Estefan en nuestra trivia Chavo Rock, quiero compartirles una de sus frases más conocidas. La frase dice así: el éxito no se mide por lo que logras, sino por los obstáculos que superas. ¿Qué tal, eh? ¡Wow! Y es que la propia Gloria vivió esto en carne propia. Tras el grave accidente que sufrió en 1990, cuando muchos pensaron que jamás volvería a caminar ni a subirse a un escenario, ella logró superarse y regresar más fuerte al mundo de la música. Por eso, repetimos, el éxito no siempre se mide por lo que logras, sino por los obstáculos que logras superar. ¡Qué buena frase! Así que hoy, si sienten que atraviesan un obstáculo grande en su vida, recuerden que muchas veces el verdadero triunfo no está en llegar rápido, sino en no rendirse en el camino. Mis amigos, yo con esta frase me despido porque saben que...
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0: Oigan, muchas gracias por acompañarnos, hacer equipo en esta noche a través de 91.7 Mix. Descansen, cuídense mucho. Y los esperamos mañana. Así es. Con más música y más buena vibra. Recuerden que me quedo con ustedes a través de las redes sociales en Instagram, @carloslemus. Banda, nos escuchamos. Hasta la próxima y que la música siempre, siempre te acompañe. Bye, bye.
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2: Artistas más. Quédate conmigo porque al volver te voy a platicar lo que pasaba en la industria musical hace algunos ayeres y vamos a quemar a los dormilones, así que repórtate en la función Talkback en iHeartRadio. Soy Emanuel Arroyo en 91.7 Mix, 80s, 90s y más. ¡Feliz mañana!

0: Suena Tame Keenan, el tema se llama Be With You, a las 6 de la mañana con 9 minutos, en 91.7 Mix, 80s, 90s y más, y en internet te acompaño en la aplicación iHeartRadio. Esta voz, damas y caballeros, ha sido sumamente importante en la industria musical. Su nombre, este personaje, William Everett Preston. Posiblemente tú dices, no sé quién sea, no te preocupes. Un día como hoy, pero de 1946, nació, damas y caballeros, el conocido de manera más importante, ¿no?, en el espectáculo y la farándula, como Billy Preston. Músico, cantante, compositor, y que a pesar de tener su carrera en solitario, tuvo dos premios Grammy. E incluso Billy Preston colaboró con grandes artistas de la industria desde hace muchos años. En su haber hay colaboraciones con los Beatles, con los Rolling Stones, con Little Richard, con Ray Charles, George Harrison, Elton John, Eric Clapton, King Curtis, los Red Hot Chili Peppers, incluso hasta los Jaguares. Sí, Jaguares, Caifanes, ellos. Aunque usted no lo crea, Preston... pues es uno de los pocos músicos en ser acreditados, y lo cito tal cual, entre comillas, como el quinto Beatle, ¿no? Porque, bueno, después de ese tema del 69, Get Back, pues fue acreditado como The Beatles with Billy Preston. Es lo que recordamos, muchachos, porque el día de hoy estaría cumpliendo años el señorón Billy Preston, un tremendo cantante con una excelente voz, y que decidí ponerles este tema llamado I'm Never Gonna Say Goodbye para que ustedes lo recuerden aquí en 91.7 Mix, 80s, 90s y más, y en internet en iHeartRadio. Soy Emmanuel Arroyo, regreso para quemar a los dormilones, así que repórtate en el Talkback. Buenos días.
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Los Doors con el tema Love Me Two Times suena al aire a las 6:25 en esta rica mañana en 91.7 Mix, 80s, 90s y más. Y de manera digital te acompaño en la aplicación iHeartRadio. Hoy ando con sueño, sí, pero con ganas de ponerlos a cantar y a bailar y juntos despertar, avivarnos

0: hombre, todavía me acuerdo cuando bailaba en las discotecas esta canción de A Brinquito. Pregúntale a tu tío, no, hombre, éramos los reyes de la pista.
1: Entonces tenemos ese tío.
0: No, la canción de Mueve, Mueve, Mueve el Bote, ¿no? Sí, sí, era buena, era buena. Vamos a ver quién anda por acá saludando a la bandita Mix desde temprano con el tema Shake, Shake, Shake, Shake Your Booty. ¡Buenos días!
2: Chavos, les deseo un bendecido día, joven Emanuel.
0: ¿Cómo estamos?
2: Muchas gracias por amanecer con nosotros. Y una que otra vez, échese su sonrisita, no su carcajada, para que me alegre el día. Les
0: no
2: deseo
0: puedo.
2: Un feliz y hermoso día nubladito. Esperemos que llueva, pero poquito.
0: No, que no llueva.
2: Y manejen con precaución. Acuérdense que, recuerden que debemos llegar a casa. Les mando un fuerte abrazo a todos. Que Dios los bendiga. Bendiciones inmensas a todos. Gracias, joven Emanuel.
0: No, gracias a ti, Maripili. Yo como Maripili, nomás acabo de salir de casa, voy llegando al trabajo y lo único que quiero es ya regresar. Qué ganas de estar en cama. ¿Quién anda por acá? Buenos días, Mari. Buenos días.
3: ¿Qué crees? Hoy sí me desperté temprano y dije, vamos a aprovechar para saludar a Emma y a toda la banda Chavo Rock.
0: Bien.
3: Que se despiertan desde tempranito, que ya anda activa, deseándoles que tengan un excelente miércoles de torta de milanesa.
0: Sí.
3: Vamos a aprovechar este día al máximo, abríguense porque se siente un poquito de frío. Y pues sobre todo vamos a disfrutar de tu programa, Emma, y de la buena música de Mix. Saludos.
0: Fantástico.
3: A todos.
0: Fantástico, muchas gracias, Mari. Que no se les olvide, hoy en este miércoles de torta de milanesa, únanse a ese bonito movimiento de regalarle una torta de milanesa a tu locutor favorito o a alguien que lo necesite. Por ejemplo, tu locutor favorito. Hola, Alex, buenos días.
4: Hola, Manuel Arroyo. Ya disfrutando de este nuevo y gran amanecer, con toda la energía del mundo.
0: Sí.
4: Y listos para disfrutar del Morning Show. Tu buena conducción, tu gran programa y la super música con la que siempre nos complace.
0: Ok.
4: Saludos a la banda Chavo Rock, banda Mix Mix Mix 91.7, deseándoles un día especial, lleno de grandes sorpresas, mucha salud y armonía.
0: Excelente.
4: Y adelante, amigo, nuestro amigo fiel de las mañanas. Fuerte abrazo.
0: Gracias, Alex, que tengas un día maravilloso, exquisito y fenomenal. Hoy al ritmo de Casey and the Sunshine Band, los invito a despertar, avivarse y continuar disfrutando de la magia de la radio aquí en 91.7 Mix, 80s, 90s y más. Soy Emanuel Arroyo, tengo más saludos, regreso con ellos. Buenos días.
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2: Y mientras suena Europe con The Final Countdown, nos vamos también con los saludos hasta Querétaro. Lili Gallardo, buenos días hasta Querétaro. Buenos días.
3: Hola, ¿cómo estás, amigo? Muy buenos días. Muy buenos días, Mix 91.7, 80s, 90s y más. Muy buenos días a ti, Emanuel Arroyo. Y muy buenos días, bandita Chavo Rock. Yo los saludo desde Querétaro. Espero que tengan un hermoso día. Pásenla sensacional. No se despeguen, aquí está la buena programación. Buenos días, Puebla. Buenos días, Querétaro.
2: Buenos días. Hola, Yadira, ¿cómo estás? Tú sí estás en Puebla, hola.
4: Hola, Emma, buenos días. Aquí reportándome con días lluviosos, nubladitos. Así llegó septiembre. Pero ahí vamos, con toda la actitud. Y empezando a agarrar de nuevo la rutina escolar y de Godín a la vez. En saludos a toda la banda de Chavo Rocks del 91.7 Mix, 80s, 90s y más. Vamos a apurarnos.

0: Lady Gaga con el tema Poker Face suena al aire a las 6:43 en esta rica mañana en 91.7 Mix, 80s, 90s y más, y de manera digital. También te hago compañía en la aplicación iHeartRadio. Oigan, ustedes seguramente sabían, y si no les platico, hace algunos ayeres se realizó un homenaje a Freddie Mercury. Fue el tributo en vivo, el concierto tributo a Freddie Mercury. En ellos aparecía Queen, evidentemente Roger Taylor, estaba John Deacon, estaba Brian May y a su vez había artistas invitados. ¿Y quién está cantando? Nada más y nada menos que el gran George Michael. ¿Habías escuchado esta colaboración de George Michael con Queen? Es una verdadera chulada. La canción es Somebody to Love. Bueno, este tipo de datos que posiblemente conocías o no, los vas a poder disfrutar en el gran especial a George Michael. El día de hoy, muchachos, hoy miércoles 2 de septiembre a la 1 de la tarde, tendremos esta última transmisión en conjunto con Charo Fernández, ¿verdad? En su especial mix a George Michael, hoy a través de internet en iHeartRadio. Vas a entrar a nuestra aplicación iHeartRadio y vas a poner en el buscador Mix 80s. Así de fácil, Mix 80s, y ahí en punto de las 13 horas vas a poder escuchar el especial mix para que suenen un par de horas de George Michael, sus mejores datos y ese gran y bello acompañamiento con esa voz melódica de Charo Fernández. ¿Qué te parece? Tenemos una cita entonces a la 1 de la tarde todos, 91.7 Mix, 80s, 90s y más. Y ya lo sabes, en internet, en cualquier lugar, nos puedes escuchar en la aplicación iHeartRadio. Soy Emanuel Arroyo, quédate conmigo, nos faltan 15 minutos para que nos den las 7. A las 7 justamente yo volveré porque tenemos dato relevante del día y mucho más.
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0: Tema Tonight is the Night, al aire en 91.7 Mix, 80s, 90s y más, y en internet te acompaño en la aplicación iHeartRadio. Tengo para ustedes el dato relevante del día, que más allá de ser un dato relevante, es una nota interesantísima. A ver, pero ponme música de noticias para darlo en tono noticioso. Oiga usted. Perdónenme. Imagínense, después de las lluvias registradas en la zona de Bulacán en Filipinas, se registraron también intensas lluvias, sí, pero muchas inundaciones alrededor de esa zona de Filipinas. El tema aquí, damas y caballeros, es que también se inundaron templos, iglesias y lo que quieras. Básicamente, todo lo que estaba programado se pudo haber cancelado. Sin embargo, una pareja que tenía programada su boda no la canceló. Aunque usted no lo crea, y ya el video se vuelve tendencia en las redes sociales, porque obligaron a los que iban a tocar ahí en vivo, la no sé cómo se le diga, pero ahí en la iglesia los obligaron, al padrecito lo obligaron, al fotógrafo también lo obligaron. No hubo ni un invitado, damas y caballeros. Esto no es inteligencia artificial, esto es 100% real. Esto es real. Sí sucedió, la novia no pudo ser entregada por su padre ni por nadie, porque nadie quiso ir, porque estaba toda la ciudad inundada y ella caminó solita desde la entrada en todo eso que pues básicamente andaba por ahí inundado. Le llegaba pues más o menos arriba de las rodillas el agua, y ahora imagínate ahí casándose en pleno encharcamiento. Es una barbaridad. Entre otros cuantos comentarios de los cibernautas dicen: cruzaré los ríos, los mares por irte a buscar. Otro comentario dice: a eso se le llama nos casamos, llueva, trueno, relampague. Básicamente la iglesia no quiso regresar el anticipo. Esas sí son ganas de casarse. Sí. Imagínense, ni Moisés se atrevió a tanto. No, era una barbaridad. Dicen que los novios se llamaban Delfino y Delfina. O que así son las bodas en Veracruz. No. ¿Quieres ver el video? Es una barbaridad. Les digo, es 100% real esto que ocurrió. Por eso les hacía la pregunta. ¿Ustedes cancelarían? ¿Se casarían? No había manera de casarse así. Para que le echen un ojito en las redes sociales, les voy a dejar en mis historias el video. @emanuelenmix. @mixmxoficial. Recuerda, @emanuelenmix. @mixmxoficial. Dicen por ahí, así fue la boda de la sirenita en live action. Ya. Los comentarios nunca decepcionan, eso es un hecho. Son las 7:11. Yo les dejo el video en mi cuenta de Instagram y Facebook. @emanuelenmix. @mixmxoficial. Regreso, damas y caballeros, con el acertijo, lagartijo.
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4: Hola, hola, ¿cómo estamos? Excelente camino, vámonos con toda la información vial.
1: Ligera carga.
4: Tome nota, vamos a encontrar ligera carga en la calle 29 Sur de Avenida 31 Poniente hasta Avenida 23 Poniente.
1: Tránsito fluido.
4: Sobre Avenida 72 Poniente de la calle 29 Norte hasta la calle 13 Norte. Muy buena circulación sobre Prolongación 2 Sur de Boulevard Municipio Libre a Periférico Ecológico. La calle 34 Poniente lleva buena circulación de la calle 21 Norte hasta Boulevard Norte. Muy buena circulación sobre Avenida 41 Poniente de Avenida 11 Sur hasta Avenida 16 de Septiembre.
1: Clima.
4: Tenemos ya 13 grados en la temperatura. 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

Buenos días, Emma. Buenos días, banda. Feliz miércoles de torta de milanesa. Vamos a disfrutar de la vida, de esa torta que esté muy deliciosa, de la música de Mix y del programa del gran amigo.

0: Ahí anda el Doc Oscar Palestina. Buenos días. ¿Cómo estamos, Doc? ¿Qué hay de nuevo?
1: Saludos a todos. Recuerden manejar bonito, elegante, para que nuestra ciudad luzca súper bien y disminuyamos el estrés. Hay que consentirse con una torta de milanesa para alentar la mitad de semana.
0: Sí.
1: Pero a ver, ¿quién se ha atrevido tanto que se haga una torta de chile en nogada? Por cierto, hoy cumple 60 años Salma Hayek, pero pues no hay que escribirle, no sé, que la despertemos muy temprano. Saludos.
0: Le cantaremos las mañanitas más al rato. Buenos días.

0: Hola Emma, muy buenos días. Te saluda la familia funcional más disfuncional. Aquí Steffi, la mamá antitorta de milanesa, viene atrás de nosotros. Saluda, amor.
1: Hola.
0: Aquí viene el fantástico señor Pato viendo su horario. Ahora sí, saluda, saluda, viejo.
2: No quiere.
0: Uy, está. La ratona y el borrego vienen atrás. Solo queremos mandar un enorme saludo al Colegio Oviedo Xontal y a todos los alumnos que nos escuchan.
2: Okay.
0: Y a mi querido amigo Adolfo Rendón, alias El Tra, que nos viene.
2: Le mandamos un abrazo al buen Adolfo Rendón y también al señor Pato. Soy fanático del señor Pato con sus silencios tan incómodos. 725. 91.2.

0: Suena Chicago, el tema se llama If You Leave Me Now y suena al aire en 91.7 Mix, 80s, 90s y más y en internet en iHeartRadio. Mis niños, ha llegado el momento
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0: Qué vozarrón, quién sabe de dónde salió, ¿eh? Bueno, sean bienvenidas y bienvenidos, ya saben, en dado caso de que contesten bien, tendremos una ovación de los chamacos, que ya van camino a la escuela, por cierto. Y en dado caso de que contestes mal,
2: ¡no sirve para nada!
0: El niño juzgador ya está listo, pues básicamente para juzgarte, evidenciarte y humillarte en la radio y en la estación más escuchada en este horario. Dice así el acertijo lagartijo. A ver, antes, ¿tenemos saludos? Sí, a ver, échame los saludos. ¿Quién anda por aquí a través de el Talkback? Buenos días, mi pana, mi hermano.
3: Para mi pana, mi brother, my friends, Emmanuel Arroyo.
0: Buenos días, hermano.
3: Saludos a mi pana de adolescentes. A trabajar, me quedé dormido, chamo.
0: No cosa me digas.
3: Rara en mí.
0: Cosa rara.
3: Siempre me despierto a las 5, pero los 5 minutos más se me hacen una hora 40 minutos.
0: No, bueno, te despiertas a las 5, pero a las 5 para las 8 de la mañana, mano. No, pues así no se puede, mi queridísimo Félix, te mando un abrazo. Vámonos ahora sí
1: con el acertijo, lagartijo.
0: Dice así, damas y caballeros, una persona tenía una jarra llena de limonada y una jarra llena de leche. Volcó los dos en un recipiente grande, sin embargo, la limonada siguió separada de la leche. ¿Cómo es esto posible? A ver, una última vez, escúchalo. Una persona tenía una jarra llena de limonada y otra jarra llena de leche. Volcó las dos en un recipiente grande, sin embargo, la limonada siguió separada de la leche. ¿Cómo es esto posible? Mis queridísimos químicos en alimentos, quiero escuchar sus posibles respuestas a través de la función Talkback en iHeartRadio y yo regreso con esas respuestas a 91.7 Mix, 80s, 90s y más y en internet en iHeartRadio.
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3: Miley Cyrus anuncia su 10º álbum, Bass Persuade, y saldrá el 18 de septiembre. Dwayne KFD Davis fue declarado culpable del asesinato de Tupac Shakur. Jonathan Bailey abandona Sunday in the Park with George tras la salida de Ariana Grande. Julie Andrews se retira oficialmente de la actuación. Lionel Richie se encuentra en cuidados intensivos después de su último concierto en Missouri. Emily Blunt recibirá el premio Kirk Douglas a la excelencia cinematográfica.

0: Suena Gotti, se llama el tema Somebody That I Used to Know a las 7 de la mañana con 47 minutos en 91.7 Mix 80s, 90s y más. Y de manera digital te acompaño en la aplicación iHeartRadio. Es el acertijo, lagartijo. Sí, señor, el día de hoy. Es un acertijo bastante interesante, bastante intenso, con cierto grado de complejidad, ¿verdad? Dice así: una persona tenía una jarra llena de limonada y otra jarra llena de leche. Volcó las dos en un recipiente y, bueno, sin embargo, la limonada siguió separada de la leche. ¿Cómo es esto posible? ¿Será acaso que alguien tenga la respuesta correcta? A ver, aprovecho para saludar a los mini paquetitos que ya quieren contestar. Por acá le mando un saludo al buen Gustavo Rendón y a su paquetito que dice: es que el recipiente tenía un separador. ¡Wow! Vaya, no encuentro fallas en su lógica, pero no.
1: No sirve para nada.
0: A ver, ¿quién más? Mau, ¿tienes una posible respuesta?
2: Mi querido Emma, muy buenos días. Ya de regreso, ahora sí, con las niñas a entregar. Y pues bueno, nada más reportándome porque ya extrañaba al chamaco, entonces... No hay respuesta.
0: No hay respuesta.
2: Está muy buen día.
0: Ah, bueno, quiere invitar a desayunar al chamaco.
1: No sirve para nada.
0: Ok, se vale, mi queridísimo Mau, para que empieces bien tu día. Le mando un enorme saludo. Por acá también anda Carla y sus paquetitos nos dicen que la respuesta es que un niño se tomó la leche y dejó la leche ahí y sirvió la limonada después, por eso es que terminaron separadas. Entonces yo dije, no, vaya, el conocimiento es poder. El conocimiento es poder. Los niños tienen una imaginación bárbara, pero no.
1: No sirve para nada.
0: No. Saludos a Juanpi, que anda por ahí también con nosotros. Por acá, otro mini mix. Le mando un saludo a Hugo Aguilar. Dice que por una parte tiene limón y por otra parte tiene leche. O sea, es como una gelatina. Pero no es una gelatina. También tiene lógica. El conocimiento es poder, pero no.
1: No sirve para nada.
0: Tampoco era ese. Dice por acá que lo pusieron en tazones diferentes. ¿Cómo en tazones diferentes? Y yo dije que volcó los dos en un recipiente grande. No, desde el principio estuvo mal.
1: No sirve para nada.
0: No. Ahora sí les fue muy mal, ¿eh? Les fue muy, muy mal. Dice por acá Armando que básicamente es como el agua y el aceite. Porque el agua de limón es de agua y la leche está hecha de aceite. Dice Armando. ¿De dónde sacas eso, Armando?
1: No sirve para nada.
0: No, tampoco. Creo que nadie tiene la respuesta correcta el día de hoy. No puede ser posible. A ver, Salvador, ponme de buenas. ¡Salvador!
3: ¿Qué onda, mi mamá? Buenos días. Así nos las pusiste difícil. Ni con la torta de milanesa va a salir. Pero pues lo único que se nos ocurre es que pues, esté congelado, ¿no? Pues como una paleta, las combinas en el mismo recipiente y ya.
0: ¿Y ya?
3: Si no, ya échanos al chamaco puzlador.
0: Damas y caballeros, el día de hoy, al fin encontramos la respuesta correcta. Ambos líquidos estaban congelados, sí señor. Una persona contestó bien y los otros pues...
1: No sirve para nada.
0: Les mando un enorme saludo, soy Emanuel Arroyo, con esto cerramos esta hora y los espero en el clásico Rucómetro de 91.7 Mix, 80s, 90s y más. Buenos días.
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7: Muy buenos días, amigos de Mix. Vámonos con más información vial. Tomen nota.
4: Ligera carga.
7: Sobre Boulevard Carmen Cerdán vamos a encontrar carga que avanza esto de Avenida Adilac hasta Boulevard Norte. También nos vamos a encontrar con carga sobre Avenida 11 Sur, de la calle 69 Poniente hasta la calle Ignacio Zaragoza. Vamos a encontrar carga que avanza en Boulevard Hermano Cerdán, de la autopista México-Puebla a Boulevard Francisco Villa. Periférico ecológico con carga que avanza de la calle 7 Sur a Boulevard Las Carmelitas.
4: Carga.
7: sobre la calle 24 Sur de Avenida 21 Oriente hasta Avenida Manuel Espinosa Iglesias.
4: Clima.
7: Ya tenemos 15 grados en la temperatura. Para hoy la máxima se espera que sea de 25. 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

0: Suenan los Backstreet Boys, el tema Larger Than Life en 91.7 Mix, 80s, 90s y más. Y de manera digital te hago compañía en la aplicación iHeartRadio. El día de hoy, damas y caballeros, les voy a presentar la sección que había dentro de un programa, básicamente en la barra de comedia, primero en el tema de la televisión abierta y luego en televisión de paga. ¿Quién lideraba a este equipo? El señorón Eugenio Derbez. Pero dentro de los sketches, dentro de las secciones, aparecían otros dos personajes. La pregunta del día de hoy en el Rucómetro es saber si ustedes recuerdan a estos dos personajes y cómo se llamaba la sección que presentaban. Ellos hablaban así,
1: ¿no? Cinco y seis de enero.
2: Cinco y seis de enero. ¿Se celebra?
3: El Día de Reyes. Día de los Reyes Magos.
0: Listo, ya, con eso es más que suficiente. Unos cuantos segunditos para poder platicar de estos dos personajes y su sección. ¿Recuerdas alguna sección en especial, algún sketch en especial y cómo se llamaba esa sección? Platícamelo a través del Talkback en iHeartRadio, que yo regreso a 91.7 Mix, 80s, 90s y más. 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
7: Sigan disfrutando mucho de su mañana, vámonos con más.
4: Lento.
7: Tome nota, se retrasan en Avenida 11 Sur, esto de Avenida 105 Poniente hasta Avenida 83 Poniente. También Periférico Ecológico con carga de Boulevard Atlixco hasta Camino Real a Cholula.
4: Ligera carga.
7: Sobre Diagonal Defensores de la República, esto de Avenida Niño Artillero hasta Avenida 44 Poniente. Vamos a encontrar la calzada Zaragoza con carga Cabanza de la calle Iztaccíhuatl hasta la calle Adolfo López Mateos.
4: Sin tráfico.
7: Sobre la calle 20 Sur de Boulevard Guadalupe Victoria hasta Avenida Manuel Espinosa Iglesias.
4: Clima.
7: 17 grados para hoy, la máxima 25. No le cambien. Yo soy Oli, están escuchando 91.7 Mix, 80s, 90s y más.

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0: Escuchas a Redbone, el tema se titula Come and Get Your Love, al aire aquí en 91.7 Mix 80s, 90s y más, y de manera digital nos hacemos compañía en la aplicación iHeartRadio. Oigan, el día de hoy estamos recordando a dos personajes interesantísimos y sumamente divertidos.
1: ¿Fecha?
0: ¿Se acuerdan?
2: El 6 de enero.
3: Sí, 5.
2: No, 5 y 6 de enero.
1: 5 y 6 de enero. ¿Se celebra?
4: El Día de Reyes. Día de los Reyes Magos. Día de los Reyes Magos. Sí, ese día de los Reyes Magos, ¿no? El 5.
0: Estamos recordando estos personajes. Yo era fanático de esa sección. Se me hacía sumamente divertido y la manera en la que explotaban el talento de estos dos personajes era fenomenal. Vamos a ver si ustedes los recuerdan. A ver, ¿quién anda por acá? Mi buen Edwin. ¿Tú qué me dices? A ver, era recordar el nombre de los dos personajes, el nombre de su sección y si es que tienen ustedes algún sketch por ahí o algún reportaje muy presente. Cuéntame, Edwin, buenos días.
5: ¿Qué tal, mi buen Emma? Buenos días. Ya vamos regresando a la rutina. A esta hora sí puedo mandar mensajes.
0: Bien.
5: Pues oye, mira, esa es de las secciones de mis favoritas.
0: Por dos.
5: La sección imposible.
0: Sí.
5: En donde todo era completamente real. Con el buen Miguel Luis y Sam. Bueno, Sammy, ¿no?
0: Sammy.
5: No, no es Sam Bigotes, pero no, hombre, pues, ni a cuál irle, casi todas la hacían reír.
0: Eran muy graciosas las intervenciones. Mi queridísimo Raulito, qué milagro, hermano. Buenos días.
6: Muy buenos días, mi queridísimo Emanuel Arroyo. Ya tenía tiempo de no saludarte. Un saludar ratote a la bandita Mix. Y pues, me da gusto estar aquí de nuevo contigo en tu programa.
0: El gusto es mío.
6: Y claro que sí, esa sección es la sección imposible.
0: Sí.
6: Con el gran Sammy y Miguel Luis. Fíjate que yo me acuerdo muchísimo del episodio cuando ves que van a Six Flags. Y también el Día de las Madres. Entonces, eran muy buenos, muy buenos. Un gran programa. Era el de XH Derbez. Saludos, amigo.
0: Ándale, dentro del programa y los sketches de Eugenio Derbez, junto con su equipo creativo, bueno, había un... Es que no eran sketches tal cual de Sammy y Miguel Luis. Era improvisación. Y eran reportajes, pero la gracia con la que lo manejaban, y aparte el equipo de edición que se aventaba ahí unas ediciones fantásticas, enriquecían muchísimo. Mi queridísimo Mau, cuéntamelo.
7: ¿Qué tal, Ema? Ahora sí, de regreso aquí, Mau.
0: Échele.
7: Esta respuesta sí la sé. Esta es Sammy.
0: Ajá.
7: Y el otro creo que era Luis.
0: Miguel Luis.
7: El otro compañero que eran como reporteros.
0: Sí.
7: Pero realmente quien estaba atrás de todo... Era el gran Gus Rodríguez, que
0: era
7: el escritor de todas esas grandes aventuras y sketches.
0: Exacto.
7: Y de los mejores sketches era el de Blancanieves, que salió.
0: No, bueno, el de Blancanieves, donde Eugenio Derbez la hace de Blancanieves. Sí me acuerdo, era divertidísimo. Era muy divertido, pero ahí no recuerdo a Sammy y Miguel Luis. José Luis, ¿cómo estás?
8: Excelente miércoles de torta de milanesa, mi querido Emanuel.
0: Igualmente, hermano.
8: ¿Cómo olvidar esa sección imposible con mi queridísimo Eugenio Derbez, Miguel Luis y el inolvidable Sammy?
0: Sí, personajazos.
8: Había muchos sketches como tal, pero a mí el que me gustó mucho fue uno cuando fueron a Six Flags.
0: Bien, ya lo habían mencionado, era divertidísimo. Hay muchos más comentarios, yo regreso con esos bonitos recuerdos de cuando nos reuníamos frente al televisor, algunos con toda la familia, otros a solas o con la pareja, pero las risas no faltaban. En 91.7 Mix, 80s, 90s y más, en internet me escuchas en iHeartRadio. Soy Emanuel Arroyo, buenos días.
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0: Green Day. Este es un rolón, se llama Boulevard of Broken Dreams y suena a las 8 de la mañana con 42 minutos en 91.7 Mix, 80s, 90s y más. Y en internet te acompaño en la aplicación iHeartRadio. El día de hoy, muchachos, nos estamos acordando de Sammy y Miguel Luis. Esa dupla bárbara en la sección imposible que nos hacían reír así.
1: Es una tradición, ¿verdad? Cada año es una tradición esta de... ¿verdad?
0: Era padre porque salían a las calles, eran reporteros, hacían cápsulas en fiestas, en ferias, en distintos lugares. Era divertidísimo.
2: De Gaspar.
3: ¿Y tú, Sammy? ¿De quién eres cliente?
1: ¿Yo?
0: Bueno, ahí está el recuerdo y quiero saber si ustedes les viene a la memoria algún reportaje en especial de esta dupla. Hola Mari, ¿cómo estás?
4: Buen día, amigo. ¿De casualidad estás hablando de Sammy y Miguel Luis?
0: Sí.
4: No recuerdo bien cómo se llamaba la sección.
0: Imposible.
4: Pero eran como reporteros, ¿no? De un programa, sí, o algo así. Y mi sección favorita, o bueno, un programa de Eugenio Derbez, era el de La Paz sea por todas partes. O sea, porque el personaje empezaba bien relax y acababa encabronado.
0: ¡Hola! ¿Qué pasó? ¿Qué pasó ahí? Hola, hola, buenos días, Eric. ¿Cómo te portas?
5: ¿Cómo
0: buenos
5: olvidar
0: días?
5: Este par, Miguel Luis y Sammy.
0: ¡Sí!
5: En su sección imposible, así se llamaba, sección imposible.
0: Y evidentemente ustedes deben de saber por qué se llamaba sección imposible. Pues porque era imposible de grabar, era imposible, muy, muy, muy complicado, pero aún así se disfrutaba. ¿Quién más anda por acá? Buenos y frescos días, ahí anda terminando mi queridísimo Eric. Eduardo, ¿cómo estás?
6: Mani, manito, pues esa sección... era del famosísimo Sammy y Miguel Luis y se llamaba Sección Imposible.
0: Era la Sección Imposible y era una verdadera joyita. Es lo que recordamos, muchachos, el día de hoy. 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Así que vámonos tendidos como bandidos, que yo vuelvo con más a 91.7 Mix, 80s, 90s y más, y en internet en iHeartRadio. 15 minutos y las 9. Buenos días.
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10: Muy buen camino, vámonos con más.
7: Lento.
10: Toma nota, Boulevard Esteban de Antuñano lleva carga esto de la recta Cholula hasta Avenida 25 Poniente. Prolongación 14 Sur también con algo de carga vehicular. De la calle 95 Oriente a Boulevard Municipio Libre. Vamos a encontrar...
7: carga.
10: Sobre Avenida 2 Oriente de la calle 18 Norte hasta la calle 14 Norte. También nos vamos a encontrar...
7: carga.
10: Sobre Avenida 18 Oriente, si van de la calle 40 Norte hasta la calle 32 Norte. Carga que avanza sobre la calle Ejido de Circuito Juan Pablo II a Boulevard 2 de Octubre.
7: Clima.
10: 19 grados, ya nos está marcando el termómetro. No le cambien, yo soy Oli, están escuchando 91.7 Mix, 80s, 90s y más.
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4: Vámonos arrancando una hora más. ¿Y qué crees? Ya nos dieron las 9 de la mañana con 2 minutos. Por ello, yo te invito a que te quedes conmigo. En este miércoles 2 de septiembre vamos a viajar en el tiempo al año 1988. ¿Dónde estabas tú en el 88? ¿Qué pasaba en nuestro país? ¿Qué música sonaba? ¿Qué existía? Hace 38 años, viajamos en el tiempo, ¿va? Vamos a rendir un homenaje a todo lo que sonaba, lo que se veía en la televisión, lo que pasaba, pues, ¿va? Quédate conmigo que yo volveré con esos comentarios y tus audios y participación a través de la función Talkback en iHeartRadio en 91.7 Mix, 80s, 90s y más.

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0: Safri Duo, se llama The Bongo Song y lo escuchas al aire aquí en 91.7 Mix 80s, 90s y más. Y de manera digital te acompaño en la aplicación iHeart Radio. Hoy les doy la bienvenida y abro las puertas al año 1988. Año en el que aparecía Erasure con el tema A Little Respect, un gran himno que me pone muy de buenas y cada vez que suena en la mañana me inyecta muchísima energía. Bueno, pues esta canción es del 88 y esto sonaba de fondo mientras pasaban otras cuantas cosas. Si hablamos del tema artístico y de entretenimiento en nuestro país, aparecía la discografía Bye Mamá de Alejandra Guzmán y también un discazo de Timbiriche. Era Timbiriche 8 y 9, ¿no? Era el octavo y noveno álbum de estudio de esta banda. Fue un álbum doble y que marca el debut de Edith Márquez en la agrupación. Es una chulada. Entre otras cosas, en el 88 también aparecía por ahí Jimena Navarrete. Ustedes deben de recordar esta modelo que ganó ese concurso Miss Universo 2010. La chica que es tapatía y que, pues en su momento puso el nombre de Guadalajara y de México muy muy en alto, ganando ese premio, esa presea de Miss Universo en el año 2010. También ese mismo año nació nada más y nada menos que Javier el Chicharito Hernández, pues este delantero que digamos que se forjó en el equipo de Chivas de Guadalajara, ¿no? Y además de eso, pues ya llegó al extranjero y ahorita también estará jugando en los Estados Unidos. Todo eso pasaba en el 88, pero ¿qué más había? Buenos días, los escucho, mi buen Alfred.
1: Buenas, güeritas y güeritos, pasen este viaje cósmico de la torta de milanesa. En este año se celebrarían los Juegos Olímpicos de Seúl. Hubo la participación de 159 países. La Unión Soviética ganó el primer lugar con 132 medallas en total, 55 de oro. Mientras México conquistó un total de 2 medallotas de bronce en aquella justa veraniega, Mario González en boxeo, Jesús Mena en clavados. Durante la ceremonia de inauguración se soltaron palomas como símbolo de paz, pero varias se posaron en el pebetero justo antes de encender la llama olímpica, lo que causó un trágico accidente y de ahí nacería el pollito frito coreano.
0: No.
1: Mis hermanos, salud y vida.
0: No, ¿cómo que nacería el pollito frito coreano? No puede ser. Pero sí fue algo como que pasó y pasará la historia desde el 88 a la fecha. Aquí en 91.7 Mix, 80s, 90s y más. Y en internet, en iHeartRadio. ¿Tú qué hacías en ese año? Buena mañana.
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5: Hola, ¿qué tal amigos de Mix? Que tengan excelente camino, vámonos con más.
2: Lento.
5: Toma nota, si nos encontramos prolongación 14 Sur, esto de la calle 95 Oriente a Boulevard Municipio Libre. Boulevard Esteban de Antuñano también con algo de carga de la recta Cholula hasta Avenida 25 Poniente.
2: Ligera carga.
5: Sobre Avenida 18 Oriente de la calle 40 Norte hasta la calle 32 Norte. Avenida 11 Sur con carga que avanza de Avenida 35 Poniente a Boulevard del Niño Poblano. Vamos a encontrar carga que avanza en Avenida Juárez. Esto de la calle Chietla hasta la calle 25 Sur.
2: Clima.
5: 19 grados. Soy Yoli, estás escuchando 91.7 Mix, 80s, 90s y más.
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0: Los Beatles con Get Back, sonando a las 9 de la mañana con 26 minutos. Soy yo, tu fiel amigo de todas las mañanas, Emanuel Arroyo, acompañándote y el día de hoy haciendo un bonito viaje en el tiempo. Ya escuchamos algo de buena música hace algunos segundos del 88, ¿verdad? Algo de Erasure, y en esos ayeres también sonaba Q Lazarus con uno de sus mejores temas. La canción se llama Goodbye Horses. La pregunta es, ¿tú recuerdas acaso qué había en el 88? Mi queridísimo José Palma, tú eres una enciclopedia andante, mi hermano. Platícame tú, ¿qué andabas haciendo en esos ayeres?
1: Hola, Emma, buenos días. Aquí José Palma, I'll be back, he vuelto.
0: Eso es todo.
1: En el 88 era casi mi último año de escuela, de estudio, de universidad. Se escuchaba música George Michael, Michael Jackson, Def Leppard, en español. Pues era Luis Miguel, Timbiriche, Ricardo Montaner.
0: Sí.
1: Y algo bien importante.
0: ¿Cuál?
1: Los Juegos Olímpicos de...
0: Justo era lo que andaba platicando por ahí el buen Alfred también en su audio, Muchas gracias a todos los que recuerdan esos ayeres. Y obviamente con gratas noticias para algunos, para otros no tanto, pero pues deseándose un año agradable para visitar. Silvana Camilli, con el gusto de saludarte también en esta rica y fresca mañana. Nos vas a platicar de un personaje en especial, de un muy buen programa. Cuéntame, buenos días.
2: Hoy es día de hacer tortas de milanesa con chipotle porque sabe mejor, por ahí dicen.
0: Dicen.
2: Bueno, y obviamente de comérselas, no nada más las haga. Y bueno, hablando de tortas, ¿se acuerdan quién decía tortas y retortas? Mis contemporáneos seguramente recuerdan al Eco Loco, ese personaje antagónico del programa Odisea Burbujas que amaba la basura, la mugre y el smog. Y ustedes se preguntarán, ¿y eso qué tiene que ver con 1988? Ah, pues muchísimo, porque fue en ese año cuando se dejó de transmitir dicho programa en la televisión abierta. Sigan disfrutando de este maravilloso Morning Show. Adiós.
0: Gracias, Silvana. Tremendo datazo. Y así es, se cerraba un ciclo, por decirlo de alguna manera, en cuestión de uno de los programas más bonitos, divertidos y educativos en la televisión mexicana. Son las 9:28. ¿Tú qué hacías en 1998? Platícamelo, que yo vuelvo con más a 91.7 Mix 80s, 90s y más. En internet te acompaño por la aplicación iHeartRadio. Subamos el volumen. Muy buenos días.
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6: Con Luisa Carrandi.
7: Miley Cyrus anuncia su 10º álbum Bass Persuade y saldrá el 18 de septiembre. Dwayne KFD Davis fue declarado culpable del asesinato de Tupac Shakur. Jonathan Bailey abandona Sunday in the Park with George tras la salida de Ariana Grande. Julie Andrews se retira oficialmente de la actuación. Lionel Richie se encuentra en cuidados intensivos después de su último concierto en Missouri. Emily Blunt recibirá el premio Kirk Douglas a la excelencia cinematográfica.

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0: Se llama All the Things She Said, con la Statue, a las 9:45 en 91.7 Mix 80s, 90s y más, y en internet en iHeartRadio. Gracias por estar conmigo. Solo 15 minutos nos separan de las 10. 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En internet nos escuchamos en iHeartRadio. Soy Emanuel Arroyo, quédate conmigo porque yo voy a regresar para presentarte una polémica bien a gusto. Así que sube el volumen. Buenos días.
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4: Muy buen camino, vámonos con más información vial. Tome nota.
1: Lento.
4: El avance está lento sobre Boulevard Atlixco de la Calzada Colorines a Boulevard del Niño Poblano. También te cuesta avanzar sobre la calle 23 Sur de Avenida 41 Poniente hasta Avenida 31 Poniente.
1: Ligera carga.
4: Sobre Boulevard Norte, si van de la calle 24 Poniente hasta Avenida 10 Poniente, también encontraremos carga que avance en la calle Corregidora. Esto de la calle Venustiano Carranza hasta Avenida Morelos.
1: Clima.
4: Ya tenemos 20 grados en la temperatura. Para hoy la máxima 25 grados. No le cambien, yo soy Oli, están escuchando 91.7 Mix, 80s, 90s y más.
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3: Hola, Emanuel, muy buen día a ti y a toda la banda. Esperando que se encuentren bien. Les mandamos saludos desde aquí de la colonia Santiago, la señora Luz María y su hija.
4: Ah, vecinas.
3: Que estén bien. Y buena música como siempre, gracias. Mándanos saludos.
4: Claro, excelente miércoles. Enorme abrazo.

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3: Sí, señor, una hora más, así de rápido en este miércoles de torta de milanesa. Son las 10 de la mañana con un minuto. Bienvenidas, bienvenidos. Una hora más donde sonará música exquisita. Echo and the Bunnymen, tendremos a The Verb, sonará Elton John y muchos artistas más. Lo chido es que tenemos polémica. Yo voy a tomar una de las canciones que a ti te gusta, un tema que me han solicitado muchos a través de las redes sociales que arme dicha polémica. Vamos a ver qué tal se pone el asunto, porque pues el género es completamente distinto. Es una canción

Blink-182 con el tema All the Small Things a las 10 de la mañana con 8 minutos. Gracias por continuar conmigo y ha llegado el momento, damas y caballeros, de armar polémica. Un tremendo himno desde 1979 hasta la fecha. Y cómo no, si esta canción es espectacular. La canción se llama Last Train to London, el último tren a Londres, a cargo de Electric Light Orchestra. Bueno, una canción muy buena, podríamos hablar horas

Y horas de Jeff Lynne y por supuesto de el resto de la agrupación y de sus temas y de cómo fusionaron distintos géneros, pero no lo vamos a hacer. Ha llegado el momento de presentarles la polémica y el día de hoy no es sugerencia mía. No. Hoy, si tú tienes algún comentario, se lo vas a hacer a mi querido amigo Chepo Abascal. El buen Chepo me escribió a través de mi Instagram y dice: Emanuel, te escucho todas las mañanas y quiero proponerte para la polémica El Último Tren a Londres con un grupo que se llama Trex. Yo dije, Trex, suena rockero, suena, no sé, a lo mejor es un coverito por ahí, algo chido. Dice, seguramente se van a infartar algunos de los chavosaurios. Felicidades por tu programa y lo más importante, quiero saber la opinión de toda la banda Mix. Siendo así entonces, damas y caballeros, les presento nada más y nada menos que al grupo Trex. Lo que a lo mejor no sabías es que el grupo Trex sí es mexicano, pero toca, ¿qué? ¿Cumbia? No, no.

Bueno, yo creo que ya es suficiente, ¿no? Damas y caballeros, cualquier comentario, no a mí, directamente al señor Chepo, que nos mandó esta aberración, perdón, esta versión. Lo que sea de cada quien, el bajo se escucha perrón, ¿eh? El bajo

0: de México para el mundo. Escucho sus comentarios. ¿Cuál les gusta más y por qué? 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
4: Muy buen camino, vámonos con más información vial. Tomen nota.
1: Lento.
4: El avance está lento sobre Boulevard Atlixco de la Calzada Colorines a Boulevard del Niño Poblano. También te cuesta avanzar sobre la calle 23 Sur de Avenida 41 Poniente hasta Avenida 31 Poniente.
1: Ligera carga.
4: Sobre Boulevard Norte, si van de la calle 24 Poniente hasta Avenida 10 Poniente, también encontraremos carga que avance en la calle Corregidora. Esto de la calle Venustiano Carranza hasta Avenida Morelos.
1: Clima.
4: Ya tenemos 20 grados en la temperatura. Para hoy la máxima 25 grados. 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

0: suena Elton John. Y Kiki D se llama Don't Go Breaking My Heart en 91.7 Mix 80s, 90s y más. Y en internet en iHeart Radio, damas y caballeros, la polémica se puso peliaguda. ¿Sí? Porque traigo para ustedes a Electric Light Orchestra con este señor temazo llamado Last Train to London, o más bien en la polémica, El Último Tren a Londres. Bueno, quiero escucharlos a ustedes mejor con sus opiniones, porque yo no tengo mucho que decir. ¿Quién anda por acá a través de la función Talkback en iHeartRadio? Buenos días, mi queridísimo George, tírale.
1: Manuel Chavo Rox, muy buenos días.
0: Buenos días.
1: Ya lo dijo el señor y ya pasó. Llegaron cosas peores.
0: Sí, cierto.
1: No tengo nada en contra de la música tropical o regional, pero pues a veces, la verdad es que hay cosas que no valen ni la pena mencionar.
0: Bien dicho.
1: De todas maneras, que tengan un excelente miércoles.
0: Muchas gracias, amigo, mi queridísimo Román.
2: Aquí para la polémica.
0: Dígame usted.
2: Imagino que el señor joven niño Chepo,
0: Don Chepo,
2: ha de estar bien contento ahí con su plomada y su gorrito de periódico, escuchando ahí al grupo Trex. No puede ser. Te digo que la gente descompone las cosas. No puede ser. Que Dios los guarde y no se acuerde dónde.
0: Ya lo dijo Román. Buenos días. ¿Quién anda por ahí?
3: Buenos días, mi querido Emanuel. Aquí Mickey Mix reportándose.
0: ¡Mickey!
3: Ajá. Hola, amigo. Si se va a tratar de cumbias, prefiero la versión de clasiqueros.
0: No.
3: O creo que se llaman décadas.
0: No, ni lo menciones. Pero en verdad, ni lo menciones. No.
3: Es el mismo grupo, solo que cambiaron de nombre.
0: No.
3: Pero si se trata de cumbias, pues prefiero mejor la versión de ellos.
0: No.
3: Saludos.
0: No, ahí muere, Raulito.
4: ¿Qué onda, mi Emanuel? Pues está buena la cumbia esa, neta, que sí. Pero pues no nomás ellos la tocan, también aquí, por aquí de este rumbo de San Martín de Xmelucan, los clasiqueros también la tocan, y esos no te tocan nada más eso, te tocan varias, y tienen una nueva rola.
0: No.
4: De los Backstreet Boys, ahí no. A ver, chécale y a ver si también te la avientas de confrontación. Saluditos, mi Emanuel, aquí de San Martín de Xmelucan, saludos.
0: No, ahorita no andamos haciendo ese tipo de favores, mi queridísimo Raulito, les mando un abrazo, está buena la polémica. Regreso con más de sus comentarios a 91.7 Mix, 80s, 90s y más.
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0: El gran Robbie Williams, que cada vez está más cercano a llegar a nuestro país, muchachos. Hoy lo recordamos aquí en 91.7 Mix, 80s, 90s y más, y en internet en iHeartRadio. Y esto porque pues ya en unas cuantas semanas más se estará presentando tanto allá en el Palacio de los Deportes como en un hotel, ¿verdad? En distintos lugares de nuestro país, Ciudad de México y Puerto Vallarta, si no mal recuerdo. Se pondrá muy, muy bueno el asunto con esta gira por todo el mundo, y que Robbie Williams tome en cuenta para algunas cuantas fechas a nuestro país, será espectacular. A ver si alguien de la banda Mix va para que nos mande fotos, ¿no? Estaría muy bueno. Oigan, pues antes de cerrar esta hora de polémica, aprovecho para mandarle saludos a todos los que se reportan conmigo. Saludos a Analí, ahí anda el buen Gio Castro. Saludotes a todos y cada uno de ustedes que andan también por acá reportándose. Oigan, y finalmente platicarles que el día de mañana jueves, si ustedes no tienen su calca, mañana tendrán la oportunidad de pasar y que se las peguen en su auto, en su moto, en la bici o directamente ahí en una libreta ahorita con los chamacos, no lo sé. El día de mañana, jueves 3 de septiembre, de 5 a 6 de la tarde estará el Mix Móvil en San Manuel, en Jardines de San Manuel, justamente entre la calle Río Usumacinta y Río Suchiate, justamente en el parquecito, ¿va? Ahí estarán pegando calcas y dando algunos obsequios el buen Josh Quiroz y Sandy Hummel para que tú te puedas lanzar y ahí estés saludando a la banda Mix y obviamente formes parte de este bonito club de almas decadentes y de la rodilla adolorida. Son las 10:46, la invitación ahí está y yo les voy a dejar la ubicación exacta en mis redes sociales para que también le chequen y no haya pierde, ¿va? Arroba Emanuel en Mix, arroba Mix MX oficial. Te invito a que te quedes porque el día de hoy tenemos una confrontación en combo. Es decir, va a haber dos rolas ganadoras. Ya al volver te platicaré un poquito al respecto en 91.7 Mix, 80s, 90s y más.
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4: ¿Qué tal, amigos de Mix? Que tengan excelente camino. Vámonos con más.
1: Lento.
4: Tome nota, Boulevard Atlixco avanza lento de la calzada Colorines a Boulevard del Niño Poblano. La calle 23 Sur también lleva el avance complicado de Avenida 41 Poniente hasta Avenida 31 Poniente.
1: Ligera carga.
4: Sobre la calle Chignahuapan de la calle Jalpan hasta Avenida Teciutlán Sur también encontraremos asentamientos en Boulevard 5 de Mayo a la altura de Avenida 43 Oriente. Carga que avance en Boulevard Norte de la calle 24 Poniente hasta Avenida 10 Poniente.
1: Clima.
4: 20 grados. 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
2: Tan rápido, las 11 de la mañana ya con 2 minutos. Sean bienvenidas y bienvenidos a una última hora juntos. El día de hoy vamos a armar una gran confrontación. Se va a poner muy bueno esto. Yo te voy a dar a elegir entre 4 canciones. Serán 2 combos para que ganen 2 rolitas y tú tendrás que votar ya sea por combo 1 o combo 2 por tus rolas favoritas, ¿va? Yo al volver te voy a presentar ambos combos para que me digas cuál quieres que suene y evidentemente ese combo con 2 rolitas que tenga más votos será el ganador y sonarán las 2 rolas al aire. Básicamente ustedes me van a ayudar a elegir las siguientes canciones que van al aire. Eso, regreso para presentárselos en unos segunditos más. Se va a poner muy bueno, ya lo sabes, la vía de comunicación es directa a través de la función Talkback en iHeartRadio y también en mis redes sociales, Facebook e Instagram, @EmanuelEnMix, @MixMX Oficial. Subamos el volumen, 11:02. Buenos días.

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0: Ahí está sonando Entrance con este temazo que suena a las 11:11. Pidamos juntos un deseo a la de ya. Es miércoles de torta de milanesa y con todo gusto aquí estamos en plena gozadera. Muchachos, en esta mañana tan rica de miércoles, ¿qué creen? Tenemos una confrontación muy chida. Es miércoles de combo, así que hoy vas a votar ya sea por el combo 1 o 2. Hoy quise poner un artista retro. Un artista retro y una cantante, una voz femenina, ¿va? Para que acompañe. Así que si ustedes me lo permiten, les presento ya la opción número 1. Son dos temas que aparecen en el combo 1. Representando al combo 1 aparece el rey del pop Michael Jackson con el tema Don't Stop Till You Get Enough. Pero esta canción no viene sola, como bien te digo, hay combo. Y dentro de la voz femenina se encuentra Rihanna con el tema Umbrella. Es decir, si tú votas por el combo número 1, vamos a escuchar a Michael Jackson con Don't Stop Till You Get Enough y Rihanna con Umbrella. Esta, damas y caballeros, es la opción, el combo número 1. Y por último, les presento ya al combo número 2. Si teníamos a Michael Jackson, pónganle a alguien del mismo calibre. Con ustedes, Freddie Mercury y compañía, es Queen con el tema Killer Queen, representando al combo 2. Y si por un lado tienes a Rihanna, ¿con qué completaríamos este combo número 2? Nada más y nada menos que con la melodiosa voz de Adele. El tema se llama Someone Like You. Así que, damas y caballeros, les presento en el combo número 2 a Queen y Adele. Esto va a sacar chispas. Recuerda, mándame tu nota de voz en el talkback y así rapidito dime, opción 1 o 2, combo 1 o combo 2. Va, yo regreso al aire con los votos y obviamente con el resultado a 91.7 Mix, 80s, 90s y más. Y en internet puedes participar en la función talkback de iHeartRadio. Buenos días.
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4: Hola, ¿qué tal amigos de Mix? Que tengan excelente camino. Vámonos con más información vial.
1: Lento.
4: Tome nota, la calle 23 Sur avanza lento de avenida 19 Poniente hasta avenida 9 Poniente. La calle 11 Norte también lleva el avance lento de la calle 46 Poniente hasta avenida 40 Poniente. Vamos a encontrar
1: ligera carga.
4: La calle 35 Norte de la calle 34 Poniente a Boulevard de la Pedrera. La calle 9 Sur lleva carga que avanza de avenida 33 Poniente hasta avenida 23 Poniente. La calle Violetas también con carga que avanza de avenida 16 de Septiembre a Boulevard Carlos Camacho Espíritu.
1: Clima.
4: Ya tenemos 22 grados para hoy, la máxima 25 grados. 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

0: suene Bryan Adams, el tema Everything I do it for you. Ha llegado el momento, damas y caballeros, de hacer el conteo de votos. El día de hoy, en representación del combo 1, que incluye la canción de Rihanna llamada Umbrella y Don't Stop Till You Get Enough, está también Michael Jackson. Así que con todo gusto me voy con los votos para la opción número 1. Combo 1, saludos para Edgardo Águila, Minerva Gar, está Claudio XRL, Adri Luna, Isra Valenzuela, Kelly Martínez y el buen Javier Maturano ahí a través de Instagram. Estos son los votos para el combo 1. Y damas y caballeros, en el combo número 2, representando estas dos canciones, Someone Like You de Adele y Killer Queen, está Queen también. Así que me voy con los votos para el combo número 2. Saludos para Ceci Cast, San Torres, Angie Martínez, Erika Bracamontes, Rocío Martínez, Ricardo AC, está el maestro Carlos Tonatiu, Germán Figueroa, Mati Cepeda, Arika A, Fer Rodríguez, Omar Rodríguez y Alfredito Mata. Estos son los votos para el combo 2. Básicamente estamos a 1, 2, 3, 4, 5, 6 votos. 6 votos del empate, pero como en la función Talkback en iHeartRadio, tenemos votos al doble, todo puede pasar. ¿Quién anda por acá? Hello, hello, buenos días. Dígamelo.
1: Buenos días, Emma, y a toda la bandita Chavo Rock.
0: Buenos días.
1: Me hiciste dudar, pero me quedo con el combo number one.
0: Number Saludos, one. Banda. Ok, ¿quién más? Buenos días, Irra.
2: ¿Qué tal, mi buena Manuela Ruco? Muy buenos días. Vamos por el combo uno.
0: Ah, caray, está a un voto del empate el combo uno. ¿Quién más? Buenos días, buenos días.
3: Mi mamá, en esta confrontación, cortita y al pie, muy fácil y sencillo, el combo número uno. Saludos, banda.
0: Ah, caray, ya empató. Esto no estaba presupuestado. ¿Quién más? Eduardo, buenos días.
4: Nada, vamos por el combo dos,
0: ok. ¿Quién más anda por acá? Hola, hola, Julio.
5: ¿Qué tal? Buenos días. Pues yo voto por el combo número dos.
0: Híjole.
5: Combo número dos.
0: Tengo un último voto, creo que ya se vendió esto. Mi buen Ricardo, hola.
6: Buenos días, Emma. Por
0: Buenos
6: supuesto
0: días.
6: Que el combo número dos.
0: Damas.
6: Saludos a toda la banda Chavo Rocks. Gracias.
0: Gracias a ti, hermano. Damas y caballeros, les presento el combo ganador, que incluye dos bonitos temas. Usted se va a llevar nada más y nada menos que Queen con Killer Queen y Adele con Someone Like You. Suena ya al aire 91.7 Mix, 80s, 90s y más.
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3: Miley Cyrus anuncia su 10º álbum Bass Persuade y saldrá el 18 de septiembre. Dwayne KFD Davis fue declarado culpable del asesinato de Tupac Shakur. Jonathan Bailey abandona Sunday in the Park with George tras la salida de Ariana Grande. Julie Andrews se retira oficialmente de la actuación. Lionel Richie se encuentra en cuidados intensivos después de su último concierto en Missouri. Emily Blunt recibirá el premio Kirk Douglas a la excelencia cinematográfica.

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0: Adele y Someone Like You, lo prometido es deuda. Ahí está sonando la canción que empató en esta clásica mañana de confrontación. En 15 minutos nos darán las 12, sí señor. Y yo quiero recordarles que el día de hoy tenemos la retransmisión del especial a George Michael. No se lo pueden perder, estará sumamente bueno. Este especial conducido por Charo Fernández lo vas a poder encontrar directamente en nuestra aplicación Mix 80s, ahí en iHeartRadio, para que puedas entrar, gozarlo, disfrutarlo a partir de las 13 horas. Hoy, 1 de la tarde, es decir, en una horita, le puedes cambiar, le bajas tantito el volumen a Mix normal y te vas a iHeartRadio en la estación Mix 80s. ¿Qué te parece? Hoy te acompaña Charo Fernández a la 1 de la tarde. En este especial, cortesía de 91.7 Mix, 80s, 90s y más, y en internet, te acompaño en la aplicación iHeartRadio. Regreso en unos segunditos más, porque Jan Barrera ya estará lista para platicarnos qué onda, qué show con su programa en este rico miércoles. Buenos días.
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4: Muy buen camino, amigos de Mix. Vámonos con toda la información vial. Tomen nota.
1: Lento.
4: El avance está complicado sobre Boulevard Norte. Esto es a la altura de Avenida 26 Poniente. Prolongación Reforma también lleva algunos asentamientos entre la calle Tecamachalco y la calle Chapulco. Vamos a encontrar
1: ligera carga
4: sobre la calle 15 Norte de Boulevard Carmen Cerdán hasta la calle 48 Poniente. Hay carga que avanza en Avenida Las Margaritas, de la calle Miguel Hidalgo hasta Avenida 16 de Septiembre. Avenida 4 Poniente con carga que avanza de la calle 17 Norte hasta Avenida 11 Norte.
1: Sin tráfico.
4: Sin tráfico, Boulevard San Felipe de Avenida 15 de Mayo a Boulevard Hermano Cerdán.
1: Clima.
4: 24 grados. 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

0: La tía Madonna suena al aire con el tema Holiday en 91.7 Mix 80s, 90s y más. 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Damas y caballeros, ha llegado el momento de recibir a Jan Barrera y
1: la chamacada.
0: Oye, se escuchó muy chido eso. ¿Sí? Se escuchó muy chido. Muy orgánico.
1: La chamacada de fondo.
0: Exactamente, en el recreo.
1: En el recreo, porque además hoy es miércoles de
0: torta de milanesa. Qué agusticidad. Hoy sí aplica.
1: Se extraña. ¿Nunca probaste las que eran planchadas en la escuela?
0: Sí.
1: O sea, cuando ya de pronto la señora de la cafetería se tenía que poner las pilas creativas y decía, sí, ya no me compran tortas, vamos a plancharlas. Y ahí estabas.
0: Oye, o los cuernitos a veces también
1: los planchaban. Ay, también los planchaban, es verdad.
0: Eran muy ricos. Pero no hablemos de comida porque ya se hambre. Mejor hablemos del programa.
1: Así es, Emanuel Arroyo. En punto de las 12 del mediodía vamos a comenzar con el programa. Y el día de hoy vamos a tratar de recordar esas tiendas que tuvimos en nuestro país, que hubo en México y que el día de hoy ya no existen. Pero de tanto que las visitábamos o sabíamos que existían, pues claramente las conocíamos a la perfección.
0: Oye, yo me acuerdo de Hermanos Vázquez.
1: Ah.
0: Más estilo, menos precio.
1: ¿Yo sabes de qué súper me acuerdo?
0: ¿De
1: el
0: cuál?
1: Gigante.
0: ¡Gigante!
1: El Gigante era nuestro súper de confianza. Y una vez, uno de mis hermanos estaba corriendo en el pasillo y había unas tazas. ¿Que a quién se le ocurre poner unas tazas
0: en
1: un
0: pasillo?
1: Y entonces,
0: no,
1: sí.
0: No.
1: Sí. Última vez que fuimos a ese Gigante. Ya de ahí cambiamos.
0: ¿Con cuánto se endrogaron por la criatura?
1: No sé.
0: Ah, o sea, no pagaron.
1: No pagaron. Porque aparte, ya sabes, mi mamá así en el pasillo de las pastas y de pronto el...
0: ¡No!
1: ¡Ay, no! ¡Qué horror!
0: ¿Estaba chiquito tu
1: Sí, tenía como 5 años.
0: Bueno.
1: Y yo así de lejos viendo y ¡yo no fui!
0: Y todos viéndote, ¡ya!
1: Sí, ya. ¡Ay, no! Fue horrible. Pero bueno, el chiste es que en punto de las 12 tratemos de hacer memoria y recordemos esas tiendas que en su momento existieron en los 80, en los 90, que se extinguieron y que claramente todavía viven en nuestros recuerdos.
0: Oye, las tiendas Contino ya fueron también.
1: Ah, también fueron.
0: Había una calle de la Arena Puebla.
1: Ajá.
0: Era gigante. Era, ¿qué? ¿Te acuerdas de esa,
1: ¿de
0: esa tienda?
1: Era?
0: De muebles y así. Fue FAMSA.
1: Ay, claro,
0: FAMSA,
1: una
0: también
1: gigantísima, valió, sí,
0: sí,
1: es cierto.
0: Murieron, hay un chorro.
1: Hay un chorro. ¿Sabes qué otra había en el centro y en otros lados? Había una, no me acuerdo cómo se llamaba, pero vendían zapatitos de Mickey Mouse. O sea, en la plantilla era un Mickey Mouse.
0: ¿Y era una marca?
1: Sí, eran como de zapatitos escolares y
0: oso,
1: así. Ajá, y desaparecieron.
0: A ver si alguien lo recuerda ahí a través del Talkback en iHeartRadio, que nos lo platiquen.
1: Qué bueno que se extinguió porque vendían puros zapatos horribles.
0: No, bueno.
1: Me chocaba que me compraran ahí los zapatos.
0: Ah, ¿te los compraban ahí?
1: Sí, yo quería unos más modernos de chava.
0: Eras la única clienta, pues ya no estudias, pues ya no tener a quién venderle.
1: Pero no el rollo, de mí no vas a estar hablando.
0: Vámonos, ¿qué te parece con buena música?
1: Así es, vámonos con música. ¿Qué tenemos para hoy, Emanuel Arroyo?
0: Tenemos algo de Lenny Kravitz, porque él dijo en el 91, esto no se acaba hasta que se acaba.
1: Y esto de 1991 para continuar y disfrutar este miércoles de...
0: ¡Torta de milanesa! 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
3: Bienvenidos, bienvenidas a una hora más. Feliz arranque de programa, feliz arranque de tarde a través de 91.7 Mix, también a través de internet, en nuestra aplicación gratuita iHeartRadio. Banda Mix, esta hora nos acompañamos con música de YouTube, algo de los Backstreet Boys, más adelante Peter Schilling, algo de los Pet Shop Boys, Starship, Luke Vega y muchos, muchos más. También vamos a aprovechar esta hora para desbloquear recuerdos y traer al presente aquellas tiendas que conocimos en los 70, 80, en los 90, que frecuentábamos bastante, que desaparecieron, pero por supuesto las recordamos a la perfección. A través de la opción Talkback dentro de iHeartRadio, comienzo a escucharte y recuerda que también podrás reportarte en nuestras redes sociales, MixMX Oficial, Jan Barrera YAN, así se escribe Jan. Estoy listísima para arrancar contigo a esta hora. Yo suena Blondie con Heart of Glass. Esto a las 12:02. Bienvenidos.

0: que tuvimos en Puebla, en nuestro país, y que tal vez eran en cadena, fueron negocios pequeños, locales, esos lugares que ya no existen, pero que por supuesto recordamos a la perfección. A través del TechBack dentro de iHeartRadio, te escuchamos. Hola, sí, ¿qué tal?
1: Hola, Jan, en el centro Rodoreda, Astor, esos que estaban ahí en el centro sobre la 2 Poniente. El Jirofle, que ahora ya es más pequeñito.
0: Saludos, muchísimas gracias por recordar con nosotros. Oigan, que levanten la mano los chavarrocks que también visitaron Rodoreda, esta tienda de las clásicas que estaban en el centro de la ciudad. Querido Román, buenas tardes. Hola.
2: Saludos, señorita Barrera, saludos aquí. Buenas tardes para el recuerdo de las tiendas. Pues sí, me acuerdo de Gigante, de Blanco, de Alcohol Mexicana, de K2, de las tiendas Contino, de Hermanos Vázquez, de FAMSA, y pues sí, fueron las más, como que más, las más emblemáticas de acá, o las que estuvieron aquí en Puebla. Saludos.
0: Román, te mando un abrazote, gracias por recordar con nosotros. Me desbloqueaste recuerdos porque traje al presente importaciones mundiales. Había en Los Portales, había en la calle de Reforma, hubo en Plaza Dorada. Esta tienda en donde teníamos novedades de todo, igual vendían con muchísima variedad. Y para muchos era la tienda como de tal vez fin de semana, ¿no? A ver qué había de nuevo, a ver qué importación. Pues nos sorprendía. Por aquí también mi querida Rebeca se reporta. Hola, buenas tardes.
3: Hola, Jan, buenas tardes. Mira, yo soy de Texmelucan y te puedo decir que hace años existían en el centro unas tiendas departamentales que se llamaban 5, 10, 15.
0: Ay, wow.
3: Tenían muebles, ropa. Realmente ya no recuerdo bien qué más vendían, pero me encantaba ir porque eran dos pisos y pues andábamos ahí de babosos, mi hermano y yo. Estaban muy padres, pero ya no existen. Saludos.
0: Saludos, Rebeca. Muchísimas gracias también por compartir con nosotros y desbloquear recuerdos durante esta hora. Y es que justo, ¿no? Para muchos ese era el plan de fin de semana, el ir a dar una vuelta con la familia, con los papás y a ver qué se nos pegaba. ¿Y tú qué tiendas recuerdas? A través de la opción TechBack dentro de iHeartRadio te sigo escuchando y también te leo a través de nuestras redes MixMX Oficial.
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7: Muy buen camino, vámonos con toda la información vial. Tome nota, nos encontramos
4: lento
7: con asentamientos, esto en Boulevard Norte a la altura de Avenida 26 Poniente. También llevamos asentamientos en Prolongación Reforma, esto de la calle Tecamachalco hasta la calle Chapulco.
4: Ligera carga
7: sobre la calle 15 Norte, esto sí planean ir de Boulevard Carmen Cerdán hasta la calle 48 Poniente. También encontraremos carga que avanza si utilizan Avenida Adolfo López Mateos de Avenida del Tecnológico a la calzada Zaragoza.
4: Clima.
7: 24 grados. 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

Escuchaste a Chumbawamba aquí en 91.7 Mix 80s y 90s y más. Bienvenidos, gracias por arrancar conmigo una tarde más en sintonía de 91.7 Mix 80s, 90s y más. Escúchanos también a través de internet en nuestra aplicación gratuita iHeartRadio Banda Mix. Durante esta hora vamos a traer al presente y vamos a recordar entre todos aquellas tiendas

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0: Escuchamos a Kiss con Rock and Roll All Night aquí en 91.7 Mix 80s, 90s y más. Contigo también a través de internet en nuestra aplicación iHeartRadio. Gracias a la banda Mix que por ahí comenzó a reportarse durante esta hora y compartió aquellas tiendas que ya no existen de los 80, de los 70, 90 y que aún así recordamos a la perfección. Ya sabes que a través de las redes sociales también te puedes reportar. Por ahí también comienzo a leerte. Querido Orlando, muchísimas gracias por reportarte y por compartir. Adelante, te escuchamos. ¿Hola? No. ¿Qué dice la computadora que siempre vino? A ver, vamos a ver otra vez. Querido Orlando, buenas tardes, te escuchamos. No, por favor, les digo. Híjole, ya tenía yo aquí sus notas de voz, pero se me hace que con eso voy a regresar más adelante. Bueno, me voy a ir con los mensajes que hicieron favor de compartir a través de nuestras redes MixMX oficial. Por aquí Patty dice que ella recuerda a Danesa 33. Era feliz porque, bueno, pues justamente esta empresa no se extinguió, pero los helados para muchas generaciones fueron súper recordados. Por aquí Eduardo también dice, yo me acuerdo de Carrefour. Me acuerdo que íbamos con mis primos y con mis papás. Perfecto, Lore por aquí nos dice, yo extraño Blanco. En esas tiendas encontrabas de todo. No sé si aplica también el famosísimo Videocentro o Blockbuster, que después, bueno, pues también se extinguieron, ¿no? Llegaron las plataformas digitales, los CDs, la manera de que tú pudieras ver estas películas en casa. Entonces como que pues ya se fueron yendo. También recuerdo a Auchan. Muchos nos tocó visitarla ahí por la zona de Angelópolis, y creo que también estas tiendas, no sé si duraron mucho o poco, pero por supuesto, para los que llegamos a darnos una vuelta por allá, siguen presentes en nuestra memoria. Y ahora sí, es hora de que la banda Mix levante las manos, si es que en algún punto de la vida los mandaron a la Conasupo, porque claro, ese lugar es de Chavorrocks. Ahora sí, regreso con sus notas de voz en unos minutos a través de 91.7 Mix, 80s, 90s y más durante esta hora, recordando aquellas tiendas que tuvimos en nuestra ciudad, en nuestro país, y el día de hoy ya no existe.
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0: Escuchamos a Evanescence, Can Bring Me to Life, a las 12:47. Gracias, Banda Mix, por seguir en sintonía y por dejarme acompañarte. Ahora sí, vámonos con sus notas de voz. Gracias a quienes se reportaron a través del TalkBack en iHeartRadio para compartir aquellas tiendas de cadena locales que tuvimos en nuestra ciudad, en México, y que ya no existen el día de hoy, pero fueron famosísimas en los 70, 80, en los 90, y que fueron parte de nuestro día a día, o esas que recordamos porque visitábamos demasiado. A través del TalkBack te escucho, querido Orlando. Hola.
1: De las tiendas que ya no existen está Blanco, está Astor, está Gigante, Almacenes 5, 10, 15, Rodoreda, Importaciones Mundiales.
0: Muchísimas gracias por reportarte, querido Miguel. Hola.
2: Hola, Jan. Buenas tardes. Pues mira, yo me acuerdo mucho de Puerto Vallarta, que era una tienda de fotografía que estuvo mucho tiempo en la 5 de Mayo y la 4 Poniente.
0: Ay, wow.
2: Y otra tienda que era el Escritorio de Puebla también, que ya estuvo mucho tiempo, pero también ya no existe. Muchas gracias. Saludos.
0: A ti, Miguel, te mandamos un abrazote y gracias por compartir con nosotros y desbloquear este recuerdo. Maricruz, hola.
3: Hola, Jan, buenas tardes. Yo también recuerdo la tienda Gigante. Lo sé porque mi mamá trabajó ahí hace muchos años. Y por ahí hay una fotografía en donde estamos ella y yo afuera de un Gigante. Ella estaba trabajando. También están las tiendas Kodak, en donde ibas a revelar tus fotografías. Ay, qué buenos tiempos. Gracias por traerme esos recuerdos.
0: A ti, querida Maricurus, muchísimas gracias por reportarte con nosotros. Y mira qué padre que tú y tu mami conservan ese recuerdo de cuando seguramente tocaba ir a trabajar con ella y que tengan todavía ahí la tienda, el logo y eso. Híjole, nos hace pensar en cuánto tiempo ha pasado. Querido Lalo, gracias también por reportarte y compartir. Hola. ¿Hola?
4: Hola, Jan. Mira, rápido te digo, ya te dijeron sí. Astor, pero yo fui a Astor Avenida cuando iba en sexto de primaria.
0: Ok.
4: Y ahí me entregaron una motopony que me gané por una rifa de un globo que lanzaron aquí en Puebla de Televisa.
0: Ay, wow.
4: Y eso. Yo fui el afortunado ganador, Jan. Por eso me gustó comentarlo. Fuerte abrazo.
0: Gracias, querido Lalo. Te mando un abrazo de regreso. Y eso está súper padre, ¿no? El hecho de poder desbloquear nuestros recuerdos, compartirlos y que otros chavorrocks se vayan identificando. Increíble experiencia. Gracias, gracias por compartir. Queridísimo Juan Carlos, hola.
5: Hola, hola, banda Chavo Rock Silver. ¿Cómo se encuentran todos por allá para la bella ciudad de Puebla? Creo que sí, señorita Jan Barreda. ¿Cómo se encuentra tocallita aquí?
0: ¿Así?
5: Jan Carlos, saludándote como siempre, la mejor sesión del mundo mundial. Y como claro que no, cómo olvidar a la bella y exquisita dulcería La Voz de mi tío Gonzalo Ronte Ríos, que se encontraba en ese tiempo en su auge. Hoy en día ya no hay nada, pero estamos siguiendo todo lo que sigue. Vamos por más.
0: Muchísimas gracias, querido Tocayo. Gracias por compartir con nosotros y también desbloquear recuerdos. Imagínense la felicidad de los niños de ese entonces. ¿Quién más por aquí? Hola.
6: ¿Qué tal, Jan? Muy buena tarde. Recuerdo que como a los 9 años, mis padres y mis hermanos vinimos de visita a Puebla. Fue así como que de entrada por salida. Pero nos llevaron a una tienda de juguetes muy grande. La recuerdo porque estaba como bajo el suelo. Y es la fecha en que nadie me ha dado razón de cómo se llamaba esa tienda. Ni siquiera sé el nombre. Pero uno de mis hermanos le compraron en ese entonces un troll de esos muñequitos que tenían cabellos de colores. Y es la fecha en que todavía tenemos ese juguetito en casa.
0: Gracias, querido Irre, también por reportarte y por compartir. Mira, hasta te llevaste con todo y el souvenir incluido. Te mando un abrazo y gracias por mantenerte en sintonía. En las redes, mi querida Vero se reportó y dice: hola, Jan, yo soy de Huamantla y recuerdo que aquí había unos almacenes que se llamaban 5, 10 y 15. Recuerdo que mi papá nos llevaba ahí para que viéramos los juguetes que le íbamos a pedir a los Reyes Magos. Querida Vero, te mando un abrazo enorme. Gracias también por desbloquear tus recuerdos y por compartirlos con la banda Mix. 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Qué gusto poder seguir en sintonía contigo el día de hoy hasta en punto de las 6. Y ya sabes que a la 1 arranca una edición más de nuestro club del VHS. Hoy es miércoles de drama y ¿qué traemos para presentar? En punto de la 1 te lo comparto. 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
9: 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Hola, ¿qué tal amigos de Mix? Que tengan excelente camino. Vámonos con más información vial.
7: Ligera carga.
9: Así nos encontramos sobre Avenida 31 Poniente de la calle 31 Sur a la calle 25 Sur. También encontraremos carga que avanza en la calle 15 Norte de Boulevard Carmen Cerdán hasta la calle 48 Poniente. Vamos a encontrar carga sobre Avenida 4 Poniente de la calle 17 Norte hasta Avenida 11 Norte. Recuerden, vamos a encontrar
7: sin tráfico.
9: Esto sí, planean utilizar Boulevard San Felipe de Avenida 15 de Mayo a Boulevard Hermano Cerdán.
7: Clima.
9: Ya tenemos 24 grados. 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

0: Escuchaste los Red Hot Chili Peppers con Californication a la 1:13 aquí en 91.7 Mix, 80s, 90s y más. Bienvenidos, bienvenidas a una edición más de nuestro club del VHS. Hoy de 1985 presentamos el Club de los Cinco. Cinco chavos llegan a la biblioteca de la escuela para cumplir con un castigo. Al principio se rechazan, discuten y creen que no tienen absolutamente nada en común. Pero poco a poco empiezan a platicar de sus familias, las presiones, sus miedos y las inseguridades. Incluso terminan sentándose en círculo para confesar cosas que normalmente nunca se contarían. Esa escena ni siquiera estaba escrita en el guion original, algo bastante curioso porque surgió bastante natural. Johnny Hughes escribió esta película en un solo fin de semana y algo curioso es que se rodó completamente en interiores. Desafortunadamente, el rodaje durante la escena de la biblioteca y demás llegaron hasta los 40 grados centígrados, así que en ocasiones los integrantes del elenco y del equipo se quedaban dormidos por el calor. Otro dato curioso y tiene que ver con el casting es que Nicolas Cage fue la primera opción para interpretar a John Bender, pero la verdad es que pues no había dinero suficiente para llegarle al salario. Después pensaron en Josh Cusack, aunque finalmente este papel terminó en manos de Jude Nelson. De hecho, solamente Molly Ringwald y Anthony Michael, quienes tenían 17 años durante el rodaje, fueron los elegidos desde un inicio. Los demás tenían más de 24, 25 y hasta 26 años. Gracias por seguir en sintonía y disfrutar de este viaje al pasado 1985 con el Club de los Cinco, lo que hoy llega a esta edición del Club del VHS. Tengo más datos detrás de cámaras y por supuesto información sobre esta increíble banda sonora, así que mantente en sintonía y déjanos también acompañarte a través de internet en iHeartRadio. Soy Jan, juntos disfrutamos de este miércoles con una edición más del Club del VHS, aquí en 91.7 Mix, 80s, 90s y más.
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4: Muy buena tarde y de regreso con más información sobre tráfico y clima.
1: Lento.
4: La circulación en Avenida 15 de Mayo desde la calle Agua Verde al Boulevard San Felipe. También si tu camino es en Avenida 68 Poniente. Asentamientos entre calle 17 Norte y la Diagonal 9 Norte.
1: Ligera carga.
4: Sobre la calle Aljojuca de Prolongación Reforma a la calle Tlacomulco. Y en Avenida Margaritas, entre calle Miguel Hidalgo a la Avenida 16 de Septiembre.
1: Sin tráfico.
4: Muy buena circulación en calle 12 Sur de Avenida 43 Oriente a la Avenida Manuel Espinosa Iglesias.
1: Clima.
4: La temperatura al momento 23 grados y para hoy esperamos una máxima de 24 y una mínima de 13. 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

0: Escuchaste a John Lennon con Imagine, esto de 1971, sonando para ti a la 1:30 p.m. Soy Jan Barrera, disfrutando de esta edición de nuestro club del VHS. Vamos cerrando este viaje por 1985 y trayendo al presente el Club de los Cinco. La música de esta película estuvo a cargo del músico y productor británico Kate Forsey. La banda sonora incluyó a una gran canción que quedó para siempre ligada a esta historia. Don't You Forget About Me, The Simple Minds. El director John Hughes buscaba con esta película poder acercarse al público adolescente de una manera bastante pura, auténtica, pero sobre todo orgánica. Eso fue algo que hizo que esta historia se sintiera diferente y que décadas después sigue conectando con quienes alguna vez se sintieron atrapados con una etiqueta dentro de la escuela. Y es que claro, entre los mismos estudiantes y entre los mismos compañeros del salón, pues solíamos hacer eso, ¿no? Catalogarnos. Es una gran peli que hoy regresa al presente gracias a este club del VHS. Si nunca has visto el Club de los Cinco de 1985, a través de Facebook Mix MX Oficial te dejo el tráiler para que lo cheques. Mi nombre es Jan Barrera y seguimos compartiendo nuestra tarde de miércoles 2 de septiembre hasta las 6, aquí en 91.7 Mix, 80s, 90s y más.
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5: Miley Cyrus anuncia su 10º álbum, Bass Persuade, y saldrá el 18 de septiembre. Dwayne KFD Davis fue declarado culpable del asesinato de Tupac Shakur. Jonathan Bailey abandona Sunday in the Park with George tras la salida de Ariana Grande. Julie Andrews se retira oficialmente de la actuación. Lionel Richie se encuentra en cuidados intensivos después de su último concierto en Missouri. Emily Blunt recibirá el premio Kirk Douglas a la excelencia cinematográfica.

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0: Gracias por seguir con nosotros a través de 91.7 Mix 80s, 90s y más en este miércoles, mitad de semana, miércoles de torta de milanesa. Gracias por haberse reportado a través del TechBack dentro de iHeartRadio, querido Irra Valenzuela. Qué gustazo y qué milagro escucharte también. Hola.
1: Hola, Jan, buenas tardes. Un gustazo escucharte hoy, miércoles de torta de milanesa. La recomendación de la película, la verdad nunca la había escuchado, pero ya vi el tráiler, se ve que está buena. Voy a checar este fin de semanita. Muchísimas gracias. Excelente tarde. Un saludote a todos los amigos de plataformas. A Iván Pineda, a Bonisa, a todos los jaguares, el Doctor. Y por ahí te mandé algo en Instagram. No, chécalo, porfa. Que tengas excelente miércoles.
0: Gracias, querido Irra, por reportarte y por compartir con nosotros. Un abrazo enorme a todos nuestros amigos de plataformas, especialmente a los jaguares que andan ya, miren, dándole con todo este miércoles, mitad de semana. Querido Irra Rocha, hola.
2: Híjole, ya, tremenda película, tremenda entrega de cine. Diría que es miércoles de cine de culto, porque The Breakfast Club, así como Dead Poets Society, son de esas películas que sin alguna dejan un mensaje, un impacto en las audiencias. Son películas imperdibles y que sin alguna, pues bueno, se pueden disfrutar más de una vez, ¿no? Más allá de las actuaciones, pues sí, nos llegamos a identificarnos. A mí me encantan esas películas.
0: Irra, muchísimas gracias por compartir con nosotros y por reafirmar esta recomendación que hoy llegó al club del VHS, justo The Breakfast Club o el Club de los Cinco de 1985. Es la recomendación de esta edición del Club del VHS y de verdad está muy buena. De pronto los trailers a veces igual y no agarran las mejores escenas, pero de verdad que esta está calada y garantizada. Mi nombre es Jan Barrera, sigo contigo el día de hoy hasta las 6 y recuerda que mañana jueves 3 de septiembre de 5 a 6 de la tarde te esperamos en la Colonia Jardines de San Manuel en nuestra ruta, Ruta Mix, entre calles Río Usamacinta y Río Suchiate, justamente en el parquecito que se encuentra entre estas dos calles. Así te llevamos la calca Mix y por supuesto, regalos para ti. 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
6: Y muy buena tarde, amigos de Mix, de regreso con lo más reciente del tráfico y el clima.
3: Lento.
6: La circulación en el Camino Real a Cholula de la calle Tlaloc a la avenida Zapotecas. Asentamientos en Boulevard 14 Sur, de Avenida 43 Oriente al Boulevard 2 de Octubre.
3: Carga.
6: Que no deja de avanzar en Avenida 11 Oriente, de calle 14 Sur al Boulevard 5 de Mayo. Y en calle Aljojuca, desde Prolongación Reforma a la calle Tlacomulco.
3: Sin tráfico.
6: Nada te detiene si tu camino es en calle 17 Norte, de Avenida 6 Poniente a la Avenida 24 Poniente. Y en Boulevard 22 Sur, de Avenida San Claudio a la Avenida San Manuel.
3: Clima.
6: En estos momentos la temperatura marca 23 grados. 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
3: Bienvenidos, bienvenidas a una hora más y a este minuto para recordar. Gracias a quienes a través de la opción Talkback en iHeartRadio se reportan conmigo. Que sea una increíble tarde en este miércoles, hoy 2 de septiembre. ¿Quién por aquí? Hola.
4: Hola, Jan, soy nuevo en esto. Mi hija me acaba de inscribir. Ya está en Alemania, pero ya me dijo cómo hacerlo. Gusto en saludarte y por aquí estaremos participando. Saludos.
3: Bienvenidísimo a la mejor banda, la banda Mix, la banda Chavo Rock, la pandilla de las tardes, ¿no? Yo creo que así nos podremos nombrar. Por supuesto, oigan, gracias a quienes de verdad descargan nuestra aplicación, se animan a mandar sus notas de voz, a quienes forman parte de esta, la neta, la comunidad más chida que hay en la radio, la nuestra. Así que por aquí, bienvenidísimo. Y para quienes también se quieren reportar durante esta hora, ya saben que a través de la opción Talkback en iHeartRadio los escuchamos. Querido Iván, buenas.
5: Hola, Jan, ¿cómo estás? Buenas tardes, saludos. Saludos a toda la banda Mix, a todos mis compañeros de plataforma. Gracias, mi Isra Valenzuela. Gracias por ese saludo. Te mando un abrazo. Y también al Isra Ramírez, que ahora sí me tiene muy abandonado. A todos mis compañeros con mucha preca, mucho calor, mucho tráfico. Y que les vaya bien hoy en su día. Que tengan muchos viajes bien pagados, bien remunerados. Eso. Y Dios los bendiga. Jan, te mando un buen abrazo. Hoy miércoles de torta de milanesa. Cuídate.
3: Saludos. Les digo, la banda Mix es la más chida. Muchísimas gracias, querido Iván, por estos buenos deseos para toda la banda Mix, que seguramente ya van en el tráfico de la ciudad, que van con los paquetitos, con las bendis, que tengan un excelente regreso a casa y a disfrutar también la hora de la comida. Arranca nuestro minuto para recordar y hoy vamos a traer al presente esa canción que recordamos todavía haber grabado en nuestro cassette desde la radio. Esas ocasiones en las que esperabas que lo

0: hoy te invito a que hagas memoria y traigas al presente esa canción que recuerdas, esperabas con muchísimas ganas en la radio para poder grabarla en tu cassette. Esa canción que te dedicaron, que querías dedicar, que te gustaba muchísimo, que igual y en una de esas ni sabíamos qué decía, pero la música estaba linda. Esas canciones que por supuesto esperamos con muchísima ansiedad en la radio, pedíamos que el locutor no fuera a hablar encima de ella para poder grabarle nuestro cassette y ahí ponerla las veces que quisiéramos. Antes la música no era tan accesible como lo es el día de hoy, entonces vamos a traer esa esencia al presente. La verdad, yo me acuerdo que esta canción todavía me tocó grabarla en la radio. En un cumpleaños, mis papás me regalaron una grabadora, una Sony de color gris, que ya también traía para CDs, pero lo chido era el cassette. Se me tenían escuchando la radio para poder grabar esta canción que mi profe de inglés puso en una clase. Y yo pues era la más enamorada del amor en ese entonces. Que ya llovió. Han pasado 84 años. Every Breath You Take, The Police. ¿Y tú qué rola recuerdas? Gracias a mi querido Alfred, que por aquí se reportó vía Talkback en iHeartRadio. Hola.
1: ¿Qué ole, Jan? ¿Qué ole? ¿Cómo estamos? Ya ando por aquí. Vámonos con todo en esa tardecita que parece que va a llover. El cielo se está nublando.
0: Ay, mamá,
1: me estoy mojando. Muy bien. Y bienvenidos a la banda. La banda más pesada y más chipocluda de esta torta. Este miércoles, torta de milanesa. De torta de milanesa.
0: ¿Y tú qué rola recuerdas? Gracias a mi querido Alfred, que por aquí se reportó vía Talkback en iHeartRadio. Hola.
1: ¿Qué ole, Jan? ¿Qué ole? ¿Cómo estamos? Ya ando por aquí. Vámonos con todo en esa tardecita que parece que va a llover. El cielo se está nublando.
0: Ay, mamá,
1: me estoy mojando. Muy bien. Y bienvenidos a la banda más pesada y más chipocluda de esta torta, este miércoles, torta de milanesa. De torta de milanesa mojando. Muy bien. Y bienvenidos a la banda más pesada y más chipocluda de esta torta, este miércoles, torta de milanesa. De torta de milanesa.

She Wants a las 2:12 aquí en 91.7 Mix 80s, 90s y más. Mi nombre es Jan Barrera y a través de internet nos acompañamos en nuestra aplicación gratuita iHeartRadio. Te doy la bienvenida a nuestro minuto para recordar en el que el día

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0: Escuchamos a Donna Summer con Hot Stuff a las 2 de la tarde, ya con 30 minutos en 91.7 Mix, 80s, 90s y más. Mi nombre es Jan Barrera, gracias por seguir en sintonía y también por dejarme acompañarte una tarde más. Seguimos juntos también a través de internet en iHeartRadio y en este minuto para recordar, andamos trayendo al presente esas canciones que todavía nos tocó grabar desde la radio, utilizar nuestro cassette, el lado A, el lado B o hasta encimar cosas que ya estaban ahí para poder grabar esa canción que nos gustaba muchísimo. Hola.
1: Hola, hola, saludos de su amigo Carlos Araujo a toda la banda Mix. Pues para hoy el minuto para recordar, ¿sí?, esas canciones, pues un parteaguas, ¿no? Paranoico, en aquel tiempo de Black Sabbath, a finales de los 70s, creo desde el 77, a finales de los 70s, principios de los 80s, gran canción, la recuerdo bastante. Saludos, bandita. Arriba, Puebla.
0: Querido Bye. Carlos, muchísimas gracias. Oye, imagínate estar esperando... Ay, espérenme, yo me equivoqué. Estar esperando en la radio este intro para decir... ahí viene mi canción. Ahora sí es momento de darle en el botón de rec. Híjole, qué envidia a quienes escuchaban en el momento en el que se había lanzado esta rola... O sea, como que el boom, la explosión, porque nosotros la disfrutamos ahorita. Pero imagínate que estuviera en su mejor momento en el lanzamiento este rolón. No, qué buenos recuerdos. Querido Isra, hola, también te escuchamos. Adelante.
2: ¿Qué tal, Jan? Muy buena tarde. Pues yo no soy tan viejito como para que me haya tocado grabar en cassettes.
0: Oh, ¿qué pasó?
2: Canciones de la radio, pero sí recuerdo mucho que mi padre compraba cassettes.
0: Ajá.
2: Y siempre buscaba yo en la playlist que tuviera una canción en especial que se llamaba Old Time Rock and Roll de Bob Seger. Sí, y la de Baby Come Back de Player.
0: Uy,
2: eran, creo,
0: es
2: que mis
0: muy
2: canciones
0: buena.
2: Favoritas en ese entonces.
0: Saludos, queridísimo Irra, muchísimas gracias por reportarte. Hoy nos diste hasta con la cubeta, a los que sí nos tocó grabar canciones de la radio. Te mando un abrazote, muchas gracias por compartir y te sigo leyendo a través de nuestras redes MixMX Oficial y escuchando a través de la opción Talkback dentro de iHeartRadio.
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0: Escuchaste a los Black Eyed Peas con Pump It a las 2 de la tarde, ya con 46 minutos, aquí en 91.7 Mix, 80s, 90s y más, disfrutando de esta tarde calurosa de miércoles, mitad de semana, 26 grados tenemos ya en la temperatura. Oigan, hoy va a llover, como por eso de las 4 o 5 de la tarde va a pausar un rato y de ahí como entre las 7 o 8 de la noche también volverá a caernos la lluvia, igual que ayer, para ir tomando precauciones y para tomarlo en cuenta. 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La próxima hora llega nuestra trivia. Hoy traemos al presente personajes de caricatura, personajes animados. Así que pendiente para participar y desbloquear recuerdos. Soy Jan Barrera, compartiendo contigo como cada tarde desde las 12 y hasta las 6, aquí en 91.7 Mix, 80s, 90s y más.
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4: Y excelente tarde de miércoles, amigos de Mix. Volvimos con más información vial.
1: Ligera carga.
4: Sobre avenida 4 Poniente, de calle 17 Norte a la calle 7 Norte. Ligera carga en circuito Juan Pablo II, de calle 29 Sur a la diagonal de la 19 Poniente. Y en calle 19 Norte, de avenida 8 Poniente a la avenida Reforma.
1: Lento.
4: Asentamientos en avenida 16 de Septiembre, entre calle de Valencia y Boulevard 5 de Mayo. También en calle Héroe de Nacozari, a la altura del Boulevard Norte.
1: A vuelta de rueda.
4: Tránsito lento en avenida 10 Oriente Poniente, de calle 6 Norte a la calle 5 Norte.
1: Clima.
4: La temperatura al momento, 24 grados, la máxima para el día de hoy. 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
3: Sigues en 91.7 Mix, también en sintonía a través de internet en iHeartRadio. Desde las 12 y hasta las 6 te acompaño. Mi nombre es Jan Barrera. Sí me puedes encontrar a través de nuestras redes sociales y también nos puedes buscar como MixMX Oficial. Te doy la bienvenida a esta trivia. Hoy traeremos al presente a un grupo de amigos bastante peculiar. Entre todos esos personajes había uno que conocía perfectamente el bosque de los 100 acres. Él era amigo de todos estos animalitos que vivían o rondaban por ahí. A ver quién de ustedes recuerda su nombre. En minutos llega la trivia, así que pendiente para participar durante esta hora. En la música, algo de Alphaville, Savage Garden, Guns N' Roses, Paul McCartney, Pointer Sisters y muchos, muchos más. Arrancamos la hora con esto de Outfield, se llama Your Love y te acompaña a las 3:04 en 91.7 Mix, 80s, 90s y más.
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0: con Lady, algo 2000ero en la tarde de este miércoles, mitad de semana. Mi nombre es Jan Barrera y seguimos compartiendo esta tarde a través de 91.7 Mix 80s, 90s y más. Ha llegado la trivia, hoy es miércoles de personajes animados, de caricaturas. Y en Winnie Pooh y sus aventuras por el bosque de los 100 acres, conocimos a un niño que aparecía para acompañar a Tiger, Igor, Puerquito, Conejo y muchas veces hasta para ayudar a Pooh a resolver sus problemas. ¿Cómo se llamaba este niño? Opción 1, Christopher Robin. Opción 2, Peter Robin. Opción número 3, Jonathan Robin. A través de la opción Tag Back dentro de iHeartRadio, te invito a compartir tu respuesta. En estas aventuras de Winnie the Pooh y sus amigos Igor, Puerquito, Conejo y Tiger, ¿cómo se llamaba el pequeño que aparecía para acompañarlos y muchas veces ayudaba hasta resolver los problemas? Opción 1, Christopher Robin. Opción 2, Peter Robin. Opción número 3, Jonathan Robin. A través de las redes también te leo, MixMX Oficial. Soy Jan Barrera, seguimos juntos hasta las 6, aquí en 91.7 Mix, 80s, 90s y más.
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4: Y ya de regreso, amigos de Mix, con más información sobre tráfico y clima. No te olvides de tomar nota.
1: Ligera carga.
4: La circulación en calle 13 Norte de Avenida Reforma a la Avenida 8 Poniente. En Avenida Bugambilias, con ligera carga de la calle Gladiolas a la calle Ébano.
1: Lento.
4: Asentamientos en el Camino Real a Cholula. Desde la calle Manuel Ávila Camacho a la calzada Zabaleta.
1: A vuelta de rueda.
4: Y con intensa carga Avenida Nacional. De la calle Vicente Guerrero a la avenida Margaritas. Una más es avenida 55 Poniente de calle 11 Sur a la avenida 11 Sur.
1: Clima.
4: Y en la temperatura, al momento 24 grados, la máxima para el día de hoy. 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

0: Así se llama esta canción de los DJs, More Than a Woman, sonando para ti a las 3:28 aquí en 91.7 Mix, 80s, 90s y más. Mi nombre es Jan Barrera y nos seguimos acompañando en esta hora de trivia. Es la siguiente: en Winnie Pooh y sus aventuras en el bosque de los 100 acres, conocimos a un niño que parecía... De pronto acompañaba a Tigger, Igor, Puerquito Conejo y muchas veces también le echaba la mano a Pooh a resolver sus problemas. ¿Cómo se llamaba ese niño? Opción 1, Christopher Robin. Opción número 2, Peter Robin. Opción número 3, Jonathan Robin. ¿Qué opina la banda Mix? Gracias por reportarse en el Talkback dentro de iHeartRadio. Hola.
1: Hola, Jan. Buenas tardes a todos. Provecho si están comiendo. Pues la trivia de hoy, la respuesta es Christopher Robin. Yo era fan también de la caricatura. Me gustaba mucho cuando era niño. Un saludo a todos.
0: Marco, muchísimas gracias. Qué lindo, buen provecho a toda la banda Mix, que por supuesto disfruta esta trivia en la hora de la comida o de trayecto. Te mando un abrazote y oigan, sí, creo que de las mejores caricaturas, de las más tiernas y lindas que a muchos chavorrocks nos tocó ver en la televisión. Años después llegó el live action y también fue bueno, ¿no? Sobre todo porque vemos a un Christopher Robin adulto, grande, que está tratando de recordar eso que a muchos de nosotros también a veces se nos olvida, que fuimos niños. ¿Quién más por aquí? ¿Hola?
2: La respuesta es Christopher Robin. Christopher Robin, el niño.
0: Querido Juan José, muchísimas gracias también por reportarte y por compartir esta respuesta correcta. Analí, hola.
3: Hola, Jan, bonita tarde.
0: Igualmente.
3: Pues, ¿cómo olvidar esa caricatura tan padre? Christopher Robin es el amiguito de Winnie Pooh, de Puerquito, de Igor. Muy bonita caricatura. Bonita tarde. Bye.
0: Gracias, querida Nalí. Te mando un abrazote. Saludos también a Eduardo, a Lau, a Vero, a Carlos y a Roberto, que por supuesto se reportan con esta respuesta que es correcta. Se trata de Christopher Robin. Él acompaña a Winnie Pooh y a sus amigos en aventuras en el bosque de los 100 acres. Es especialmente cercano al osito, osito tontito, y suele ser quien escucha sus problemas, los acompaña en sus ocurrencias y obviamente los ayuda cuando necesitan una solución. ¡Ay, no! Me acabo de acordar Winnie Pooh haciendo sonidos con su pancita porque quería más miel. O de pronto cuando se le atoraba la mano así hasta el fondo del tarro. ¡Ay, no! Yo lo amaba. Se me olvidó que de niña era muy fan. Fíjense, se me acaba de venir a la memoria. Y qué grandes momentos. Gracias por compartir conmigo esta hora de trivia. Aquí en 91.7 Mix, 80s, 90s y más.
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7: Con Luisa Carrandi. Miley Cyrus anuncia su 10º álbum, Bass Persuade, y saldrá el 18 de septiembre. Dwayne K.F.D. Davis fue declarado culpable del asesinato de Tupac Shakur. Jonathan Bailey abandona Sunday in the Park with George tras la salida de Ariana Grande. Julie Andrews se retira oficialmente de la actuación. Lionel Richie se encuentra en cuidados intensivos después de su último concierto en Missouri. Emily Blunt recibirá el premio Kirk Douglas a la excelencia cinematográfica.

0: Ahí estuvo Eminem con Lose Yourself cuando le quedan 15 minutos a esta hora. Soy Jan Barrera disfrutando contigo de nuestro miércoles, mitad de semana, pero también miércoles de torta de milanesa. Ya sabes que si el día de hoy se te olvidó la comida, andas ya con hambre y te encuentras en la calle, hoy date una torta de milanesa porque pues, ¿no? Siempre es buena, ¿no? Se agradece. Uy, con una agua fresca o un refresco así mega hiper helado frío. Un 10 de 10. Gracias por compartir con nosotros tu trayecto, tu hora de la comida o simplemente que ya es 2 de septiembre. 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Está entre las calles Usumacinta y el río Suchiate, justamente en el parquecito. Mi nombre es Jan Barrera y ¡qué emoción! Ya vamos a arrancar una hora de música sin cortes comerciales, así que por aquí te espero en 91.7 Mix, 80s, 90s y más.
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4: Feliz de acompañarte con más información sobre tráfico y clima.
1: Ligera carga.
4: Sobre la calle 5 Sur de Avenida 17 Poniente a la Avenida 9 Poniente. Ligera carga en calle 23 Sur desde Avenida 17 Poniente a la Avenida 5 Poniente.
1: Una vuelta de rueda.
4: No te recomiendo Avenida 15 de Mayo con intensa carga de la calle Rubí al Boulevard San Felipe. Y en Boulevard Sánchez Pontón, de Privada 6 a Sur al Boulevard 5 de Mayo.
1: Clima.
4: 24 grados. ¿Necesitas ayuda para anticipar tu ruta y evitar el tráfico? 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Mi nombre es Eli y tú disfrutas de toda la música aquí a través de 91.7 Mix, 80s, 90s y más. Que tengas un excelente camino.

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4: Bienvenidos, bienvenidas a esta hora de música sin interrupciones. Gracias a quienes siguen en sintonía a través de nuestra aplicación iHeartRadio y también a quienes se preparan para disfrutar esta hora de música sin comerciales. Vamos a platicar acerca del éxito que tuvo en México la nueva película de Coyote contra Acme. Y que por cierto, esta llegada y que he leído también a esta peli que ya les había contado medio había quedado archivada en un cajón, está dando pauta a que Warner Bros. Pueda sacar de ese cajón archivado otras películas, así que ya veremos con qué nos sorprende. Además, los Ramones celebran un aniversario más de Mundo Bizarro. ¿De qué se trata esta celebración? En minutos te lo comparto. Y en la música, algo de Men at Work, Hathaway, Bob Sinclair, y para arrancar llega Queen con esto de 1977. Se llama We Are the Champions. Te acompaña en una hora de música sin comerciales en 91.7 Mix, 80s, 90s y más. 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

Escuchamos a Men at Work and Down Under a las 4:16 aquí en 91.7 Mix, 80s, 90s y más. Seguimos disfrutando esta hora de música sin comerciales. Chavo Rocks, les cuento que hace casi una semana se estrenó Coyote vs. Acme y esta película se colocó en el primer lugar de la taquilla mexicana durante este primer fin de semana. Le ganó a La Odisea. Imagínense eso, la peli logró recaudar más de 73 millones de pesos y con esta cifra México se convirtió en el segundo mejor mercado a nivel mundial. El resultado incluso superó las expectativas y es que andaban calculando que esta peli solo iba a recaudar poco más de 50 millones y ahí le metimos nosotros 23 más. Imagínense esa locura. Ayer platicábamos sobre esta película que les comentaba la semana pasada, fui a ver, sí o sí, véanla. Si son chavos rocks, si quieren ir con las bendiciones, si no conocen nada del Coyote y el Correcaminos, no importa. La película es súper amigable, tiene un mensaje bastante lindo sobre la perseverancia que vimos en cada episodio del Coyote persiguiendo al Correcaminos y sobre todo nos muestra una versión que no esperábamos, de ambos personajes, así que la recomendación está puesta y escucharon, la taquilla lo acaba de confirmar, así que si tienen el chance de poder disfrutar esta peli en familia, sería lo ideal. Mi nombre es Jan Barrera y tú y yo seguimos juntos hoy hasta las 6, pero mientras vamos a continuar con una hora de música sin interrupciones. Algo de ABBA, Rick Astley, Snow y esto de Robbie Williams para continuar aquí en 91.7 Mix, 80s, 90s y más.

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Ojalá que nuestra vida siempre suene como esta canción de ABBA, Dancing Queen. De esas canciones que ponen de buenas, ¿no? O sea, que sí las vibras, las sientes con todo. Mi nombre es Jan Herrera, disfrutando contigo esta hora de música sin comerciales, también a través de internet, en iHeartRadio y por supuesto en 91.7 Mix, 80s, 90s y más. Banda Mix, les cuento que un día como hoy, pero de 1992, hace 33, casi 34 años, los Ramones lanzaban Mundo Bizarro, su álbum número 12 y uno de los discos más recordados de la última etapa que tuvo esta banda. Este disco también marcó la llegada de CJ Ramón al bajo y también significó el regreso a ese sonido como punk y acelerado que convirtió a los Ramones en una de las bandas más influyentes del género. De aquí salieron algunas canciones como Poison Heart, Strange to Endure y Censorship. Recuerda que a través de las redes sociales, MixMX Oficial, seguimos en contacto, así que búsquenos como MixMX Oficial. Te quedas con los Backstreet Boys, esto es Show Me The Meaning, en una hora de música.

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Escuchaste a Smash Mouth con All Star a las 4:56 aquí en 91.7 Mix 80s, 90s y más. 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Vamos cerrando esta hora de música sin comerciales con esto de John Travolta. Se llama You're the One That I Want. Buenas tardes.

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3: 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Bienvenidos, bienvenidas a la última hora en la que nos acompañaremos en la tarde de este miércoles, mitad de semana que viva el 2 de septiembre. Mi nombre es Jan Barrera y a través de internet seguimos juntos en iHeartRadio. Banda Mix, traigo buena información porque The Calling está de regreso. Nos acaban de sorprender con música nueva y de 5 a 6 lo vamos a platicar. Además, ¿sabías que cambió la rutina de las nuevas generaciones? Vamos a platicar sobre qué generación disfruta más la soledad. Podríamos pensar que nosotros como chavorrocks. A esta edad pues igual disfrutamos estar solos, ¿no? Pero no, les va a sorprender el resultado. Vámonos con música durante la hora. Goo Goo Dolls, Ira Shore, más adelante Aja, Blondie, algo de Michael Jackson. Y para arrancar, ya suena esto de Opus, se llama Life is Life. Te acompaña en 91.7 Mix, 80s, 90s y más. Bienvenidos.

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2: Desde casa, en la oficina, tu negocio, trabajando, a quienes van manejando, muchísimas gracias por mantenerse en sintonía. ¿Ustedes se acuerdan de The Calling? Esta banda está de regreso y acaba de lanzar Dust. Ese es el nombre del primer sencillo de su nuevo álbum, Before the World Turns to Dust, que será justo el primer disco que llegue desde el año 2004. Imagínense, tantos años y no habían lanzado nada. Esta banda está preparando su regreso con música completamente nueva, más de 2 décadas después. Y estaba bastante interesante esta propuesta, porque es como si el pasado viniera al presente. O sea, no han cambiado en nada su estilo. Las letras también son bastante similares a lo que escuchábamos en ese tiempo, hace 20 años. Pero como que tiene algo moderno, algo de nostalgia. No sé, está lindo. A través de las redes MixMX Oficial les voy a dejar algunas de estas canciones para que puedan escuchar el regreso de The Calling. Mi nombre es Jan Barrera y en el próximo bloque te presento algo de Boston, Goo Goo Dolls, Erasure y muchos más en 91.7 Mix, 80s, 90s y más.
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4: Muy buena tarde, amigos de Mix, y para mí un placer acompañarte con más de la información vial.
0: Lento.
4: En Avenida José María La Fragua vas a encontrarte con asentamientos entre calle Fray Andrés Tomás de Casillas al Boulevard Municipio Libre.
0: Carga.
4: Que no deja de avanzar en Avenida 42 Sur, de la calle 57 Oriente a la Avenida Fidel Velázquez, también en Avenida 24 Sur. Desde el Boulevard Los Pilares a el Circuito Juan Pablo II y en calle 95 Poniente con ligera carga de la calle 17 Sur a la avenida 11 Sur.
0: Sin tráfico.
4: Calle Puebla de calle Tamaulipas a la calle 57 Poniente.
0: Clima.
4: Al momento 25 grados y esperamos una máxima de 27. Yo soy Eli y continúas en 91.7 Mix, 80s, 90s y más. Que tengas un excelente camino.
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0: Seguimos juntos en 91.7 Mix, 80s, 90s y más. Boston con More Than a Feeling. Está a las 5:25. Soy Ann Barrera, feliz de poder compartir contigo este miércoles, mitad de semana. Traigo noticias dando mix y es que un análisis del American The Youth Survey en Estados Unidos comparó a la generación Z entre los 18 y los 25 años con los millennials cuando tenían exactamente la misma edad. Las diferencias llaman bastante la atención y es que la generación Z pasa más tiempo a solas, descansando o conviviendo con sus papás en casa, mientras que amigos o pareja o tal vez, pues sí, ¿no?, lo que está en esa edad. Los millennials a esa edad dedicábamos más tiempo al trabajo o de pronto hasta llegar a salir con los amigos. La tecnología, el trabajo y esta nueva forma de entender el bienestar parece estar cambiando la rutina de los jóvenes. Y es que si algo hay que admirarle a la generación Z es que ya no vive para trabajar. Sí. Muchos de nosotros y de las generaciones de nuestros papás se dedicaban solamente a trabajar porque era lo que en ese momento se requería, porque no había quizá algunas actividades, ¿no?, de entretenimiento o porque no había para aplicarlas. Pero hoy en día la generación Z sí pone como prioridad su bienestar emocional, mental, físico, antes que cualquier otra cosa, y muchos de ellos la verdad es que se ven bastante felices. ¿Qué opinamos a través de las redes sociales? MixMX Oficial, ya saben que por ahí los leo. Si ustedes tienen pequeños en casa o jóvenes que pertenezcan a la generación Z, ¿cómo los vibran? ¿Los ven iguales que ustedes cuando eran chavos en los 80, en los 90? Por ahí del 2005, 2010, a través del tag de Akin iHeartRadio, también los escucha. Soy Ann Barrera, disfrutando contigo de este miércoles en 91.7 Mix, 80s, 90s y más.
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5: Miley Cyrus anuncia su 10º álbum, Bass Persuade, se saldrá el 18 de septiembre. Dwayne KFD Davis fue declarado culpable del asesinato de Tupac Shakur. Jonathan Bailey abandona Sunday in the Park with George tras la salida de Ariana Grande. Julie Andrews se retira oficialmente de la actuación. Lionel Richie se encuentra en cuidados intensivos después de su último concierto en Missouri. Emily Blunt recibirá el premio Kirk Douglas a la excelencia cinematográfica.

0: estuvo Coldplay con Clocks, esto del año 2002, para acompañar nuestra tarde de lluvia. Comienza a llover en distintos puntos de la ciudad, así que a tomar precauciones. Gracias, Banda Mix, por permitirme acompañarlos una tarde más. Mi nombre es Jan Barrera y todos los días desde las 12 y hasta las 6 nos acompañamos. Oigan, me topé con esta en las redes sociales y se me hizo bastante interesante, porque oficialmente estamos más cerca del 2030 que del 2020. Y yo sé que eso podría ser pues bastante lógico, pero sí, oficialmente entramos en esta etapa final. Y es que si dividimos los 120 meses de la década en tres partes, como inicio, mitad y final, nos encontramos ya en el último tercio de esta década, que terminará el próximo 31 de diciembre del 2029. Cada vez estamos más cerca de que nos llegue el 2030 y no puede ser posible que el tiempo se nos haya pasado tan rápido. Tan solo este 2026 se hicieron 6 años desde que la pandemia, desde que el COVID a muchos nos cambió pues la perspectiva, ¿no? De que a muchos nos hizo encerrarnos durante mucho tiempo y andar preocupadísimos por la salud. Y hoy definitivamente creo que valoramos otras cosas. Gracias por compartir conmigo esta tarde. Te recuerdo que el día de mañana, jueves 3 de septiembre de 5 a 6 de la tarde, podrás encontrar nuestro mix móvil en la colonia Jardines de San Manuel, exactamente entre calles Río Usumacinta y Río Suchiate. Búscanos en el parque, que ahí estaremos el día de mañana, jueves 3 de septiembre de 5 a 6 de la tarde, con la calca mix y también llevamos regalos. Sigue en sintonía de 91.7 Mix 80s, 90s y más, y déjame acompañarte el día de hoy hasta en punto de las 6.
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0: ¿Qué tal? Muy buenas tardes, amigos de Mix. Para mí un placer estar de vuelta con más información sobre tráfico y clima.
1: Lento.
0: La circulación sobre calle 35 Norte, del Boulevard de la Pedrera a la calle Jesús Reyes Heroles.
1: Carga.
0: Que no deja de avanzar en calle 7 Sur, de avenida 29 Poniente a la avenida 37 Poniente. En calle Naranjo, desde la calle de la Rosa a la avenida Atilac.
1: Sin tráfico.
0: Y nada te detiene sobre calle 20 Norte, de avenida 2 Oriente a la avenida 12 Oriente.
1: Clima.
0: Al momento 24 grados. No dejes que el tráfico te arruine el día. Te mantenemos informado de las condiciones viales para que llegues a tiempo a tu destino. Estamos en X como @tráficopuebla. Mi nombre es Eli y tú disfrutas de toda la música aquí en 91.7 Mix 80s, 90s y más.
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3: Banda Mix, es momento de decirles adiós y hasta mañana. Como cada tarde en punto de las 6, se quedarán en la grata compañía de Carlos Lemus, quien estará con ustedes hoy. Como cada tarde hasta en punto de las 12 de la medianoche a través de internet en iHeartRadio, podrás participar en el programa y también encontrarlo en sus redes sociales para disfrutar en punto de las 6 el ejercicio de memoria. Nosotros mañana en punto de las 12 del mediodía nos volvemos a acompañar y escuchar, y ya sabes que estamos en contacto a través de las redes sociales, MixMX Oficial, Jan Barrera vía Facebook e Instagram. Vamos cerrando esta hora con Michael Jackson y esto, Don't Stop Till You Get Enough. Que tengas una increíble tarde y un muy feliz miércoles, hoy 2 de septiembre. Sigue en sintonía de 91.7 Mix, 80s, 90s y más. Adiós.
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4: 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Mis amigos, estamos más que listos a través de 91.7 Mix 80s, 90s y más. Estamos también en internet a través de la aplicación de iHeartRadio. Contigo hasta las 12 de la noche. Oigan, en un momento más iniciamos con nuestro ejercicio de memoria. Y en esta ocasión escucharemos un sonido que si viste los videojuegos desde sus orígenes, esto te va a transportar directamente a esas tardes frente a la televisión y un control sencillito, pero que, híjole, nos entretenía muchísimo. Y he de confesar que yo sí soy de esa generación. Mis amigos, no importa que ya nos digan chavo rocks. Nosotros avanzamos y arrancamos esta tarde con Eurythmics y el tema Sweet Dreams 1983 a través de 91.7 Mix 80, 90 y más en internet con la aplicación de iHeartRadio. Soy Carlos Lemus, iniciamos la tarde con nuestro ejercicio de memoria y regresamos con eso, así que mientras, súbela a tu radio.